0: de dólares. Y las autoridades confirmaron de esta jornada la reapertura del paso de los Libertadores para todo tipo de vehículos desde este martes. Según informó la autoridad argentina, el también conocido como Sistema Integrado Cristo Redentor en la frontera entre Chile y Argentina, estará habilitado a partir de las 9 horas chilenas hasta las 21 horas. Todo esto en el marco de las mejoras del tiempo justamente en alta montaña, lo que ha permitido que, tras la limpieza de la última nevada, se pueda entonces reabrir el espacio para todo tipo de vehículos. Y un motor fuera de borda fue sustraído desde el cuartel de la Unidad de Rescate Acuático y Terrestre Grande Osorno en la región de Los Lagos, situación que dejó a la institución con una capacidad operativa reducida para enfrentar emergencias. Se trata de un motor Dohatsu de 25 HP utilizado en una de las embarcaciones de la unidad y cuyo avalúo alcanza los 2,2 millones de pesos. El elemento había sido adquirido hace aproximadamente un año y medio gracias a recursos reunidos por la propia institución. En cuanto a noticias, a la hora es todo. Luego a las 21 horas más informaciones.
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El príncipe de la música romántica, ahí estaba José José para acompañarnos en esta tarde noche de día, el lunes 31 de agosto, en este Volviendo a Casa, como siempre, como cada día, que es la red acogida en Los Muermos, en Puerto Octay, en Puyehue, en www.radioacogida.cl y canal 806 de Patagonia IP. Saludos a Mari, nos sintoniza en la comuna de Maullín y programa Cristian Nodal y Ángel Aguilar.

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2: Le contamos que tras la recuperación del terreno de Serviú en el sector Bahía Tondina, el Ministerio de Vivienda y Urbanismo anunció el inicio de estudios técnicos destinados a determinar las condiciones del lugar y su eventual factibilidad para desarrollar un proyecto habitacional en Chaitén. El seremi de Vivienda y Urbanismo en Los Lagos, Mario Marchand, explicó que el terreno pasará a una etapa de evaluación en la que se analizarán sus características y las condiciones necesarias para definir si puede ser destinado a vivienda. La autoridad señaló que este trabajo forma parte de una estrategia más amplia para aumentar la disponibilidad del suelo habitacional en Chaitén, desarrollada junto al Ministerio de Bienes Nacionales y al Gobierno Regional de Los Lagos.

El argentino Axel Fernando para acompañarnos en la música en esta tarde de día lunes 31 de agosto, las 20 horas con 17 minutos. 8 y 17, así estamos avanzando, disfrutando y compartiendo buena música en vivo y en directo a esta hora, donde les recordamos que nos puede escribir, nos puede enviar sus mensajes a nuestro WhatsApp, que siempre está activo y disponible, más 569-6752-1729. Saludos muy especiales para quienes se vienen recién integrando e incorporando nuestra sintonía, para quienes están tal vez desde más temprano escuchando la radio. Gracias por disfrutar de esta programación.

Le contamos que la preocupación volvió a instalarse en torno a Lionel Rich, el cantante de 77 años que fue hospitalizado luego de su presentación el sábado 29 de agosto en el St. Louis, Estados Unidos, y permanece en la unidad de cuidados intensivos UCI de un recinto médico local por precaución. Según informa la agencia MTZ, fuentes con conocimientos directos señalaron que el artista ingresó al hospital después del espectáculo realizado en The Money en Forest Park para someterse a algunos exámenes. Los médicos estarían investigando una posible deshidratación leve y, de acuerdo con el mismo medio, Rich estará de alta este martes. El episodio ocurrió después de que el cantante completara gran parte de su presentación. Testigos citados por la agencia MTZ aseguraron que hacia el final del show parecía tener algunas dificultades y que pidió a su equipo que le llevara una silla mientras interpretaba una de sus canciones. Rich se encuentra actualmente de gira junto a Earth, Wind y Rain en un espectáculo. Su próxima presentación está prevista para este 26 de septiembre en San Francisco, Estados Unidos.

0: Radio Acogida indica la hora.
1: Son las 20 horas y 28 minutos.

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Faltan ya 24 minutos para las 21 horas, 9 de la noche. Me estoy volviendo a casa de hoy, lunes 31. Saludando a Ramón, que está de onomástico de Santos. Felicidades, que lo hacen muy bien. Al igual que para quienes hoy están de cumpleaños o bien celebrando algo especial e importante. Le recordamos que nos puede seguir contactando, enviando sus mensajes, nos puede pedir canciones, algún saludo especial. Al más 569-652-1729. Siempre estamos ahí al pendiente de nuestro WhatsApp, nuestra forma de contacto para que usted pueda participar de este Volviendo a Casa que va hasta las 22 horas. ¿Cómo está nuestro buen amigo Claudio Andrés Paredes? Escuchando como siempre la radio y siempre en sintonía de los diferentes programas de radio acogida. Nos imaginamos que aún trabajando y escuchando, por supuesto, ahí la radio en su móvil. Saludos muy especiales para Claudito y gracias por estar en compañía.

Le contamos que en un fallo de primera instancia, el segundo juzgado de letra de Osorno anuló la reestructuración del Instituto Profesional Los Lagos y Pelos Lagos, tras concluir que la operación realizada en 2020 buscó evadir el pago de deudas que tenía en ese momento la institución de educación superior. El tribunal dictó sentencia favorable a la demanda interpuesta por el liquidador José Ramón Abotins, quien lidera la liquidación forzosa que lleva adelante la Superintendencia de Insolvencia y Reemprendimiento desde octubre de 2023. La justicia declaró la nulidad por simulación absoluta de acto, dado que los contralores vaciaron financieramente la casa de estudio. Esto mediante lo acordado por la Junta Extraordinaria celebrada en junio de 2020, cuando el IP Los Lagos se dividió, traspasando sus únicos edificios, las sedes ubicadas en calle Lynch y Cochran de Osorno, a una sociedad de espejo, y dejando a la firma dueña del IP Los Lagos solo con pasivos y sin patrimonio, lo que a la larga forzó su quiebra.

Faltan ya 10 minutos para las 21 horas. Seguimos disfrutando de buena música, datitos e informaciones en este Volviendo a Casa de hoy, lunes 31 de agosto, último programa ya de este mes. Y de ahí mañana iniciamos septiembre. Oiga, usted está pero invitadísimo a mantener la sintonía en la radio todo este mes de septiembre, porque se vienen bastantes novedades, harta chilenidad para celebrar de la mejor forma posible este nuevo aniversario patrio. Así es que invitadísimos a sintonizar la radio en este mes aniversario, mes de la independencia de nuestro país, que se inicia mañana martes. Recuerde, más 569-6752-1729, nos puede contactar, nos envía su mensaje, nos pide canciones, algún saludo especial, siempre estamos ahí a disposición.

Le contamos que un millonario robó afectó recientemente a la tienda Vander Sport Chiloé, ubicada en la cercanía del Club Aéreo de Castro, hecho que fue descubierto durante esta jornada por la administración del recinto. De acuerdo con los antecedentes preliminares, los autores cortaron la aldaba de los candados de la cortina metálica para llevársela y acceder al local. Previamente, habrían irrumpido el suministro eléctrico tras forzar las tapas metálicas de los medidores ubicados en el frontis del establecimiento. Desde el interior fueron sustraídas principalmente armas de aire comprimido y de airsoft, entre ellas rifles y pistolas, además de dinero en efectivo. De manera extraoficial, el monto de los sustraídos fue estimado en más de 20 millones de pesos, cifra que aún no está ni ha sido confirmada por Carabineros ni el Ministerio Público.

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1: Son las 21 horas.
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2: ¿Cómo están? Bienvenidos a este resumen informativo de las 9 de la noche. La Comisión de Seguridad Ciudadana de la Cámara aprobó los dos primeros artículos del proyecto que crea el denominado registro de vándalos, pese a que la oposición adelantó que recurrirá al Tribunal Constitucional para intentar frenar la iniciativa. La votación estuvo marcada por la molestia de distintos sectores por la ausencia del gobierno en la sesión. Esto pese a que el Ejecutivo renovó la suma urgencia del proyecto para acelerar su tramitación. Y durante la tarde de este lunes se registró el atropello de una persona tras un choque entre dos vehículos en la comuna de Providencia, en la región metropolitana. El accidente de tránsito se produjo porque uno de los conductores dobló en tercera fila, mientras bien la razón de la cual había sido hecho. Esto ocurrió en la intersección de calle Guardia Vieja con Avenida Providencia, donde concurrió la CIA de Carabineros. Como se mencionó, uno de los móviles involucró un giro desde la tercera pista de circulación hacia el sur, colisionando con un segundo coche, el cual transitaba por la primera pista. Su accionar quedó registrado por una cámara de seguridad en el sector. Y con una inversión superior a los 79 millones de pesos, fue inaugurada las nuevas instalaciones del Centro de Desarrollo Femenino Porvenir en la comuna de Puyehue. El recinto, que permitirá mejorar las condiciones en que hay un grupo de mujeres, principalmente adultas mayores, y el desarrollo de sus actividades y talleres. El proyecto fue financiado a través del Programa de Mejoramiento Urbano de la Subsecretaría de Desarrollo Regional y Administrativo Subdere y permitió renovar completamente una sede que presentaba problemas de infraestructura, filtraciones y dificultades de accesibilidad. En cuanto a noticias a la hora, es todo. Luego, las 22 horas, más informaciones.
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Siempre estamos compartiendo buena música aquí en la radio. Recordarles que nos puede seguir contactando, enviando sus mensajes al más 569-6752-1729. Hasta las 22 horas 10 de la noche, como cada día de lunes a jueves, envolviendo a casa aquí en la red acogida, en Los Muermos, en Puerto Octay, en Puyehue, en www.radioacogida.cl y canal 806 de su cable operador Patagonia IP. A la música llega el trío mexicano Camila. Todo cambió.

Le contamos que durante agosto comenzó a operar el servicio gratuito de recolección de envases y embalajes en Frutillar a cargo de la empresa Giro, que en una primera etapa llegará a 5.120 hogares de la comuna. Marcia Nova, gerenta general de Giro, afirmó que la llegada del servicio de reciclaje a Frutillar es parte de nuestro compromiso para acercar el reciclaje a más personas de la provincia. Esta expansión ya permitió alcanzar en un 71,22% la cobertura en Puerto Montt, Puerto Varas, Llanquihue y Calbuco, llegando a más de 34.000 hogares. Hoy damos un nuevo paso con Frutillar para que cada vez más familias puedan avanzar con nosotros hacia una provincia más limpia y circular. El inicio de operaciones en Frutillar se enmarca en la expansión de diferentes comunas de la provincia, ya que contaban con el servicio de Giro Puerto Montt, el cual aumentó su cobertura en un 140,24%, Calbuco en un 81,99%, Puerto Varas en un 42,63% y Llanquihue en un 23,38%.

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1: Seguimos avanzando en esta noche del día lunes 31 de agosto, en este Volviendo a Casa, 21 horas con 17 minutos. Recordándoles que nuestro WhatsApp siempre está activo y disponible para que nos pueda contactar, nos pueda enviar sus mensajes, pueda pedir alguna canción bonita que quiera escuchar o recordar, o simplemente para saludar a alguien en especial. Más 569-6752-1729 para que nos contacte.
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1: Bueno, hoy más temprano, un cobro de 30 mil pesos por combustible terminó con un trabajador de un servicentro detenido en Gualpén. Esto es en la octava región, luego de que un conductor advirtiera que el surtidor no había cargado la bencina que había solicitado. El caso fue denunciado públicamente por el influencer Viendigo Penquista Otaquín. Rodrigo Fernández, nombre real del creador de contenido, llegó hasta una estación de servicios Aramco ubicada en la comuna de Gualpén para cargar combustible. Según su relato, pidió 30 mil pesos en bencina equivalente a aproximadamente 20 litros. Mientras esperaba, se percató de que el indicador de combustible de su vehículo no había aumentado y que el surtidor no estaba entregando bencina. A eso se sumó un detalle en la boleta que recibió. Correspondía a una transacción anterior y registraba una hora distinta a la llegada. Tras advertir la situación, Otaquín encaró al trabajador y posteriormente solicitó la presencia de carabineros. El procedimiento permitió revisar lo ocurrido en el servicentro y, de acuerdo con la policía, establecer que se habría realizado un proceso irregular. El comisario de la Cuarta Comisaría de Carabineros de Gualpén, Mayor Cristian Jones Benavente, explicó que se percató de que el bombero, al cancelar la deuda de la carga de combustible, el bombero le había pasado una boleta con una denominación distinta, por lo que llamó la atención de esto y por lo mismo solicitó la presencia de carabineros. Una vez constituido el personal en este servicentro, se pudo corroborar y comprobar que efectivamente el bombero, trabajador de este servicentro, habría realizado un proceso irregular de carga, configurándose el delito de estafa, por lo cual fue detenido y puesto a disposición del Ministerio Público, según afirmó el uniformado.

0: Radio Acogida indica la hora.
1: Son las 21 horas y 30 minutos.
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saludo para quienes nos escuchan en Los Muermos 101.3, en Puerto Octay para la cuenca del lago Llanquihue en el 92.1, en Entre Lagos y en Puyehue 100.9, para quienes escuchan la radio también en www.radioacogida.cl y para quienes nos ven y escuchan a diario en el canal 806 de su cable operador Patagonia IP. 24 minutos nos separan ya de las 10 de la noche.

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1: Le contamos que con gastronomía, música, folclor, artesanía y tradiciones se realizó en el gimnasio fiscal de Carelmapu en la comuna de Maui en el Festival Invernal Costumbres Bajo la Lluvia 2026. Actividad que reunió a familias, vecinos, emprendedores y visitantes. La jornada permitió promover los productos de emprendedores y productores de Carelmapu y otros sectores de Maullín, contribuyendo al movimiento del comercio y a fortalecer la economía local y el turismo durante la temporada de invierno. La programación continuará durante septiembre con los tradicionales circuitos costumbristas de fiestas patrias, que comenzarán en Quenuir y Tentén con la fiesta de la chilenidad para luego extenderse a la ribera norte del río Maullín y Maullín Urbano.

Recuerde, estamos de lunes a jueves de 19 a 22 horas aquí en la red acogida para los muermos, Puerto Octay y Puyehue. Nos puede todavía contactar, aún nos puede enviar sus mensajes. 12 minutos nos separan de las 10 al más 569-6752-1729.

Le contamos que el Gobierno Regional de Los Lagos y la Asociación de Municipios de Chiloé suscribieron un convenio para impulsar un concurso destinado a crear la bandera oficial del archipiélago. Iniciativa presentada el pasado domingo en Chonchi, que contempla la participación de las 10 comunas de la provincia durante septiembre y octubre. Autoridades anunciaron el hecho de la búsqueda de una bandera. El anuncio fue realizado por el gobernador regional Alejandro Santana y el alcalde de Quinchao y presidente de la Asociación de Municipios de Chiloé de Garcés, junto a alcaldes, consejeros regionales y representantes del ámbito cultural. La iniciativa busca establecer un símbolo que represente la identidad y unidad de las 10 comunas de Chiloé. Para ello contarán con el apoyo de la Red de Cultura de Chiloé y la Comisión de Cultura y Turismo de la Asociación de Municipios, incorporando la participación de gestores culturales, cultores y actores vinculados al patrimonio del archipiélago. Las bases del concurso estarán disponibles desde el 1 de septiembre en los sitios web de las municipalidades de Chiloé. El proceso de participación se extenderá durante septiembre y octubre, mientras que el 4 de diciembre se contempla una votación pública en los municipios chilotes.

Y nos vamos, comenzamos ya a despedirnos de este Volviendo a Casa para hoy lunes 31 de agosto, despidiendo el mes, pues, ¿eh? El mes de los gatos. Ya estamos, pero ahí a punto de pasar agosto. Esperemos que así sea y mañana comencemos una nueva jornada, un nuevo día. Y nosotros nos volvemos a juntar a contar de las 19 horas, a contar de las 7, en una nueva edición de Volviendo a Casa. Un abrazo, linda noche, gracias por la sintonía, quédese con nosotros, ya llega Entre Líneas con Cristian Santana a contar de las 10. Que estén bien, será hasta mañana. Chao.

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1: Son las 22 horas.
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2: ¿Cómo están? Bienvenidos a este resumen informativo de las 10 de la noche. Personal del OS-9 de Carabineros detuvo a dos hombres por el secuestro de una joven de 20 años en el centro de Temuco, región de la Araucanía. El Ministerio Público formalizó a estas dos personas y el tribunal rechazó la prisión preventiva solicitada por el fiscal. Este martes la Corte va a resolver la medida cautelar definitiva. La víctima de 20 años fue interceptada a la salida de una discoteca y mientras esperaba junto a un amigo un móvil de aplicación en calle Manuel Montt, donde su pareja la había obligado a subir a un automóvil exhibiéndose armas cortopunzante. Tras la denuncia presentada por la joven que acompañaba a la víctima, el OS-9 de Carabineros inició las diligencias y cerca de las 13:30 horas detuvo a un primer sospechoso. Y la Comisión de Gobierno Interior de la Cámara no alcanzó a votar este lunes el proyecto que busca declarar feriado nacional el jueves 17 de septiembre, luego de que una situación reglamentaria impidiera que la iniciativa quedara incorporada con carácter de total despacho. La propuesta impulsada por diputados y diputadas oficialistas busca sumar una jornada de descanso a las celebraciones de fiestas patrias y complementar los feriados del 18 y 19 de septiembre. El conductor de un camión de transporte internacional quedó atrapado al interior de la cabina de la máquina, esto luego de volcar a un costado de la ruta internacional que conecta el complejo fronterizo Cardenal Zamoré con el límite político internacional en Puyehue. De acuerdo a información preliminar de algunos medios, otros transportistas le entregaron contención a la espera del arribo de voluntarios de bomberos para sacarlo del lugar y trasladarlo a un centro asistencial. En cuanto a noticias, a la hora es todo. Luego las 23 horas más informaciones.

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Hola, buenas noches, ¿cómo está usted? Bienvenidos a Entre Líneas, la red acogida. Hasta la medianoche le vamos a acompañar de lunes a jueves con una delicada programación musical y con notas interesantes para finalizar este día. Bienvenidos.

Estamos en Entre Líneas, en la red Acogida, acompañándoles en este día lunes, 31 de agosto, despidiendo ya el mes del corazón, el mes de los adultos mayores. Esperamos que usted haya tenido un buen mes de agosto. Bueno, ahora se nos viene desde mañana el mes de la patria. Qué importante aquello, poder disfrutar nuestras tradiciones. Aquí en la red Acogida, como es habitual, un mes muy especial, con mucho folclor y mucho para compartir. Sigamos en Entre Líneas, recuerde, hasta las 24 horas, hoy lunes.

¿Le gusta a usted lo que es la fruta, la verdura intervenida genéticamente? A mí no. Para nada, no. Pero bueno, ¿qué pasaría si comer una mora, una murra, como le decimos acá en el sur, dejara de significar encontrarse con pequeñas semillas entre los dientes? A mí me encantan, ¿eh? Con las semillitas. O si en el futuro fuera posible disfrutar de una cereza sin tener que retirar su carozo. Lo que parece un cambio menor para el consumidor representa, en realidad, una nueva forma hoy día de abordar el mejoramiento de los alimentos, poniendo la innovación al servicio de necesidades concretas. La empresa estadounidense Pairwise está trabajando en nuevas variedades de fruta mediante edición genética, entre ellas moras con semillas reducidas o eliminadas y cerezas sin carozo. También ha desarrollado plantas de mora más compactas, capaces de cultivarse con mayor densidad y aprovechar de mejor manera el espacio disponible, aumentando la productividad. Estas últimas ya se están produciendo en Colombia y sus moras se están comercializando en ese país y también en Estados Unidos. Yo, a lo personal, me quedo todo natural, fresquito, que uno vaya a buscar la murra o la mora, como quiera llamarle, al campo y se la come como es. Pues ahí que los dientes, para eso está el cepillo de dientes, cepillárselo nomás. Pues, ¿eh? Vamos a la música, en Entre Líneas, jornada de este lunes.

0: 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Radio Acogida indica la hora.
1: Son las 22 horas y 29 minutos.
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Oiga, hace un rato atrás hablábamos de que quieren hacer boras sin semilla y cereza sin carozo, quieren producirla, imagínense, totalmente intervenidas, ¿eh? Genéticamente. No, no hay como lo natural. Yo me acuerdo mis años de niñez acá en el sur. Yo viví muchos años ahí en Los Pellines, que está entre Frutillar y Llanquihue. Ahí tenían en casa mis abuelos maternos y mis abuelitos paternos vivían en Quebrada Honda, trabajaban en el campo. Y yo creo que muchos de nosotros tienen esos recuerdos todavía. Aquí en el sur especialmente mantenemos esos recuerdos lindos cuando cosechábamos la cereza del mismo árbol. Nos subíamos arriba del cerezo y comíamos cereza ahí mismo, el corazón de paloma, la roja, la negra. Las famosas ciruelas también, cuando uno las comía en el mismo árbol, ¿eh? Las manzanas jugositas, uno le pegaba la mascadita y corría el juguito, qué cosa más linda. Como cuando se organizaban las familias también para ir a buscar murra, me acuerdo, ¿eh? Salían todos con los baldes en ese tiempo, unos baldes como de aluminio, de metal, no sé si usted se acuerda, y se iban grupos familiares un fin de semana por ahí a recolectar la murra, la mora. Y los berros, cuando los canales eran limpiecitos, uno iba a los canales y sacaba los berros. Hoy día, ¿cuánto le cuesta un paquete de berros en un supermercado? 1.500, 2.000 pesos, si es que. Hoy día es un lujo comer berro, ¿ah? ¿Eh? Para quienes viven en ciudad, si usted por ahí tiene todavía algunos canales naturales de agüita, cierto, cursos de agua, manténgalo limpio, por favor. Hay que aprovechar y cuidar lo poco natural y fresco que nos queda. Sigamos en Entre Líneas, juntos hasta la medianoche, este lunes 31 de agosto en Red Acogida.

Estamos en Entre Líneas en la red Acogida. Cerca de 28.000 párvulos mejoraron su asistencia regular al jardín infantil entre el 2022 y 2025. Y esto gracias al seguimiento individual implementado por Junji, Junta Fundación Educacional Oportunidad. En este periodo, la proporción de niños y niñas que asistió al menos el 80% de los días aumentó de 21 a 31,3% en un universo de más de 738.000 párvulos. Este avance se marca en el proceso institucional de asistencia y permanencia de Junji, que reemplazó la mirada centrada en promedios por el seguimiento de la trayectoria de cada niño y niña mediante un reporte incorporado en GESPARBU. Los equipos pueden detectar tempranamente situaciones de ausentismo reiterado y a través de los comités de asistencia activar estrategias de acompañamiento junto a las familias. Vamos a continuar en Entre Líneas hasta la medianoche este lunes.

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El carrete ya no es suficiente. Los millennials dicen están buscando panoramas donde puedan jugar, competir y también compartir. El auge de experiencias como el raft, el karting, los escape rooms, el bowling y los juegos de mesa reflejan un cambio en la forma en que los adultos están usando su tiempo libre. Menos consumo pasivo y más actividades donde pueden participar, competir y compartir. Mire qué bueno, el carrete ya no es suficiente, dicen. Los nuevos adultos están hoy día buscando panoramas donde tengan actividad física. Durante años, organizar una salida con amigos era simplemente relativa. Un restaurante, un bar, juntarse a la casa de alguien, chupar, tomar o beber, como usted quiera. Hoy ha cambiado, ¿eh? Hoy se están juntando, ¿para qué? Para salir a hacer actividad deportiva, una carrera de karting, por ejemplo, también, jugar cartas, ir al bowling, donde hay bowling. Compartir más, ¿eh? El alcohol está pasando a segundo plano, como el hecho de comer también. Se están juntando para otras cosas hoy día los adultos en Chile, ¿eh? Bien interesante esto. Esta nota que se está compartiendo. Vamos a seguir junto a ustedes con la música hasta las 24 horas, hoy lunes, aquí en Entre Líneas, la Red Acogida.

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1: Son las 23 horas.
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2: ¿Cómo están? ¿Qué tal? Bienvenidos a este resumen informativo de las 23 horas 11 de la noche. Ibelmer y Colina Maldonado, alias R15, uno de los líderes del Tren de Aragua, ingresó este lunes a Chile por el paso fronterizo Chacayuta para ser entregado a la PD tras ser detenido el sábado en Lima por la Policía Nacional de Perú. Este martes pasará a control de detención en el juzgado de garantía de Arica. El sujeto de 48 años y de nacionalidad venezolana es acusado de secuestro extorsivo a un hombre venezolano ocurrido el 14 de mayo en Lampa, quien fue retenido durante 24 horas en una casa de cautiverio en Cerrillo, mientras sus captores exigían 4 millones de pesos por su liberación. Y una niña de 5 años resultó herida de bala mientras jugaba en una plaza cercana a una multicancha en Cerro Navia, región metropolitana, tras un ataque dirigido contra automóviles estacionados en la zona. De acuerdo con antecedentes preliminares, un grupo de sujetos llegó hasta el lugar y disparó contra el vehículo. Uno de los proyectiles impactó a la menor. Tras los disparos, tanto los atacantes como el automóvil involucrado huyeron del sector, dejando evidencias balísticas dispersas en el suelo. Y el Ministerio de Medio Ambiente lanzó oficialmente la convocatoria al Fondo de Protección Ambiental FPA 2027, iniciativa que busca impulsar y fortalecer proyectos ambientales de desarrollo directamente por las comunidades y que en la región de Los Lagos ya ha financiado iniciativas en 29 de las 30 comunas con excepción de Palena. Entre el 2022 y 2026, los concursos regulares de la FPA permitieron financiar 38 proyectos en la región de Los Lagos, distribuidos en sus 4 provincias. A estas iniciativas se suman proyectos financiados mediante concursos especiales, particularmente en la provincia de Chiloé, relacionados con economía circular, establecimientos educacionales y conservación de la biodiversidad. En cuanto a Noticias a la Hora es todo. Muchas gracias por informarse con nosotros. Continúe en Entre Líneas.

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Ya estamos de regreso en Entre Líneas por Red Acogida.

digo crujiente por fuera, liviana por dentro. Y presente habitualmente en desayunos y onces. ¿Qué me dice usted? La marraqueta. Bueno, mantiene un lugar privilegiado en la mesa de los consumidores, consolidándose como una de las principales opciones al momento de comprar pan. Para conocer mejor los hábitos de este producto y celebrar el trabajo que existe detrás de su elaboración, se realizó una radiografía de su consumo que muestra que la marraqueta gana terreno año a año y que actualmente más del 40% de sus clientes la incluye a la hora de comprar pan. Hoy día, entre personas de 41 a 70 años, lo que más compran, el 90% es marraqueta. ¿Qué me dice usted, eh? Es lo que más se está comprando en pan aquí en Chile. Un dato interesante para compartir este lunes en Red Acogida, Entre Líneas.

Estamos en Entre Líneas en la red de acogida hoy lunes. Fundación Antártica 21 y Wired in Play acaban de lanzar la tercera edición del Torneo Nacional ILAN. Este es un certamen de juegos de mesa inspirado en la biodiversidad del continente blanco que recorre distintas ciudades de Chile entre agosto y noviembre del 2026. El certamen tiene como premio mayor para quien resulte campeón o campeona una expedición a la Antártica para dos personas a bordo de un aerocrucero de Antártica 21 durante la temporada 2026-2027. La experiencia, evaluada en cerca de $40,000, incluye vuelos, alojamiento y excursión guiada para conocer de cerca fiordos, canales y la fauna del continente. Este torneo busca acercar la cultura y la biodiversidad antártica a las nuevas generaciones a través de la estrategia y el aprendizaje. La gira arranca el 29 de agosto en Quillota y suma fechas clasificatorias en sedes como Valparaíso, Concepción, Puerto Natales, Punta Arenas y Santiago y finaliza el 21 de noviembre en Santiago. Somos en Entre Líneas, en Red Acogida.

0: señores.
1: Eso.
2: 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Radio Acogida indica la hora.
3: Son las 23 horas y 30 minutos.

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2: Ya estamos de regreso en Entre Líneas por Red Acogida.

0: Estamos en Entre Líneas, en la red acogida hoy lunes 31 de agosto, con la participación de representantes de organizaciones de productores, empresas de la agroindustria y servicios públicos. Se realizó una nueva sesión de la Comisión Nacional del Maíz, instancia presidida por el ministro de Agricultura, Jaime Campos, y coordinada por el director subrogante de la Oficina de Estudios y Políticas Agrarias, ODEPA, Claudio Farías. Durante el encuentro se revisaron antecedentes sobre el comportamiento del mercado nacional e internacional del maíz, las perspectivas para la temporada 2026-2027 y las principales inquietudes planteadas por los distintos actores de la cadena. Asimismo, se indicó que INDAP presentó acciones para el rubro maicero. El SAC abordó materias relacionadas con el Reglamento Especial del Maíz y el INE informó sobre el nuevo sistema estadístico agropecuario. Esta reunión permitió abordar materias vinculadas a la comercialización, el acceso al financiamiento, los costos de los insumos, la productividad y la competitividad, así como distintos instrumentos de apoyo para productores. Somos Entre Líneas, Red Acogida, para seguir junto a ustedes en este lunes.
1: Pues

Le cuento que durante el fin de semana la subsecretaria de Relaciones Económicas Internacionales, Paula Esteves, recibió la directiva de la Confederación de la Producción y el Comercio, CPC, encabezada por su presidenta Susana Jiménez. Esto para dar a conocer el estado y los avances de las negociaciones con Estados Unidos e India tras las reuniones oficiales de esta semana. La subsecretaria Esteves señaló que la visita de El Comercio, adjunto de la USTR, Jeffrey Gottman, a Chile, permitió dar continuidad a un proceso de negociación que sigue activo y la calificó como una señal relevante. Estados Unidos presentará una nueva propuesta de acceso a mercado dentro de las próximas semanas, se sostuvo. Vamos a ver cómo termina esto. Somos Entre Líneas, en la red acogida, junto a ustedes, en esta noche de lunes.

0: Una información importante indica que la semana pasada se indicó que entre el 16 y 22 de agosto la positividad de las muestras sobre hospitalizaciones pediátricas por causas asociadas a causa respiratoria mostró un 56,1% de positividad, superior a la registrada de la semana previa, 54,3%. Se trata del periodo con la mayor circulación de virus respiratorio de la temporada, según lo confirmó la subsecretaría de Salud Pública, a cargo de Alejandra Pizarro, quien encabezó la entrega del reporte semanal de la campaña de invierno 2026, presentado por el jefe de epidemiología Jorge Vilches y Valentina Pino, coordinadora de la campaña de invierno. De acuerdo con un informe, el virus predominante es el rinovirus, representando el 32,3% de los casos detectados, una proporción similar a la registrada la semana anterior, se indicó. En tanto, el virus respiratorio sincicial fue el segundo más detectado, con el 26,6% de los casos detectados, un comportamiento levemente inferior a la semana anterior. Le invitamos a continuar Entre Líneas en esta jornada de lunes, aquí en la Red Acogida, hasta la medianoche.
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0: Una nueva hora en Radio Acogida.
2: 0 horas y 1 minuto.

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2: Ministro Alvarado asegura que la intervención del presidente en Foro de Madrid será desde un tono institucional. PGU aumentará más de 250 mil pesos para personas entre 75 y 81 años. CAST viaja a Magallanes para supervisar ejercicios militares y reunirse con la ciudadanía.
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2: Hola, ¿qué tal? ¿Cómo están? Les saluda Francisca Cárdenas, conductora de CNN Chile, y les doy la bienvenida a esta nueva edición de Noticias junto a Radios Regionales. Este martes, el presidente José Antonio Kast viajará a la región de Magallanes para supervisar ejercicios militares y participar en actividades ciudadanas. La Moneda aseguró que la visita fue programada previamente y no está relacionada con la reciente controversia con Argentina. Sebastián Riz con todos los detalles. Hola Seba, ¿cómo estás?
3: Hola, ¿cómo están? Claro, a 5 meses después del primer encuentro de José Antonio Kast y Javier Milei como presidentes, todo esto en el contexto del cambio de mando el 11 de marzo, ambos presidentes volverían a reunirse, esta vez en medio de la tensión generada por las declaraciones del jefe del Estado Mayor General de la Fuerza Aérea Argentina, quien puso en duda la soberanía chilena sobre el estrecho de Magallanes. El encuentro bilateral se llevaría a cabo este jueves, después de la participación justamente del presidente argentino en el Foro Madrid, que también ha causado hartas críticas por parte de la oposición. La cita se producirá además en medio de otra controversia pendiente entre ambos países. Se trata de un decreto firmado durante el gobierno de Alberto Fernández por el Ministerio de Defensa argentino, en el que el estrecho de Magallanes era defendido como un espacio compartido, una disposición que el actual gobierno transandino calificó como un error y se comprometió a derogar, pero que hasta ahora continúa vigente. Desde distintos sectores políticos han solicitado al presidente José Antonio Kast que durante su encuentro con Milei le pida una declaración pública que ratifique la soberanía chilena sobre el estrecho de Magallanes, porque más allá de alguna declaración o el comunicado por parte de Cancillería tras la nota de protesta enviada por parte de la Cancillería chilena, no ha habido una declaración por parte de alguna autoridad declarando directamente que el estrecho de Magallanes corresponde a nuestro país. La polémica también se instala además en la gira que va a realizar José Antonio Kast por la región de Magallanes, donde supervisará ejercicios militares junto al viceministro del Interior y la CEIGO, Claudio Alvarado, y el ministro de Defensa, Fernando Barros. Claro, el viaje entonces a la región de Magallanes que está realizando el presidente José Antonio Kast y que se da en el contexto de una promesa de campaña del presidente que era visitar todas las regiones de nuestro país antes de las fiestas patrias, una actividad que estaba programada con anterioridad pero que algunos parlamentarios también interpretan como una señal de presencia del Ejecutivo en la zona. De esta manera, una eventual visita de Javier Milei a Chile se produciría en medio de un nuevo periodo de tensión entre ambos países luego de las declaraciones de altas autoridades militares argentinas que han cuestionado la soberanía chilena sobre el estrecho de Magallanes, no una, sino dos veces, y también sumamos entonces el decreto firmado el año 2021, el decreto 457. Todo esto evidentemente realzó entonces estas dos actividades que va a realizar el presidente durante esta semana.
2: Muchas gracias, Sebastián, que esté muy bien.
1: Lo que le pasa a Santiago no le pasa a Chile. ¿Qué pasa en Pozo Almonte?
2: Una delegación de la comunidad indígena quechua de Quipisca, de la comuna de Pozo Almonte, expuso en Buenos Aires sobre arqueología colaborativa, espiritualidad y defensa de sus cerros sagrados frente a la minería.
1: Concepción.
2: La instalación de cables para los validadores de pago electrónico en microbuses del Gran Concepción alcanza un 10% de avance. En total, 196 máquinas de la locomoción colectiva ya cuentan con el sistema habilitado.
1: Valparaíso.
2: Vecinos y comerciantes de Valparaíso solicitaron formalmente a la delegación presidencial reevaluar el trazado del Carnaval Mil Tambores, buscando trasladar el pasacalle fuera del centro porteño debido a los graves ruidos molestos que afectan a los residentes.
1: Estamos presentando Noticias.
2: Seguimos hablando en materia de gobierno. El biministro Claudio Alvarado recalcó que el presidente Kast participará en el Foro Madrid e intervendrá desde su rol de jefe de Estado ante el foro, a pesar de los cuestionamientos ideológicos. Auri Morales con la información.
4: Tras ser consultado sobre la posición que tomará el presidente José Antonio Kast en el Foro Madrid, el biministro Alvarado sostuvo que su participación será únicamente como jefe de Estado, manteniendo distancia con la línea ideológica de la actividad. Si bien Alvarado destacó que el presidente ya ha participado en 3 de las 4 instancias que reúne a líderes de extrema derecha y que podría ser denominado como fundador, su rol será exclusivamente comentar en materia de seguridad, crecimiento, libertad y democracia.
5: Mire, aquí lo que tenemos que tener claro es lo siguiente. El presidente es fundador de esta instancia. Han existido anteriormente 4 encuentros de estas características, en el cual el presidente ha participado en 3. En esta ocasión se realiza aquí en Chile, participará en su condición de jefe de Estado y su posición y su intervención estará orientada en ese carácter donde él gobierna para todos los chilenos y no para un foro político en especial.
4: Previamente se había cuestionado la participación del mandatario en la actividad y el dilema que significa ser parte de la instancia como el representante del país desde un enfoque institucional o como un líder de una ideología política. Por otro lado, también se refirió a la visita bilateral con Javier Milei, la cual es posible se desarrolle en el Palacio de la Moneda y dentro de su agenda planea tocar temas complejos como la extradición de Galvarino a Pablaza y el más reciente roce respecto al Estrecho de Magallanes.
2: Desde el 1 de septiembre, la PGU aumentará a 250.275 pesos mensuales para beneficiarios de entre 75 y 81 años. El incremento será automático y, según el IPS, favorecerá a más de 500.000 pensionados en el país. Natalia Muñoz nos cuenta más al respecto. ¿Qué tal, Natalia? ¿Cómo estás?
6: Hola, ¿cómo están? Buenas noticias para las personas mayores de 75 años, porque a partir de este martes 1 de septiembre sube la pensión garantizada universal a 250 mil pesos, un beneficio que va a estar para más de 500 mil personas que van a poder recibir justamente este aumento en sus jubilaciones. Ojo de que este aumento es de forma automática, por lo que para las personas mayores que tengan este beneficio no van a recibir ningún tipo de llamado, ningún tipo de correo electrónico, ni nada que le vaya a pedir algún dato personal. Esta es una muy buena noticia que viene acompañada de la implementación de la reforma de pensiones, donde entra esta segunda fase, este segundo tramo que incorpora a las personas mayores de 75 años, pero recordemos que a partir de septiembre del año pasado, del 2025, fue cuando comenzó este beneficio con las personas mayores de 82 años. Si sumamos ahora entonces ambos tramos, son cerca de 1 millón de pesos los beneficiados con el aumento de la pensión garantizada universal a 250 mil pesos. Que recordemos de que estos recursos ya fueron destinados en el presupuesto del 2026. Ahora, eso sí, esto es parte de la implementación de la reforma de pensiones, que de hecho continúa durante el próximo año y va a ser en septiembre del 2027 donde se van a incorporar los nuevos tramos. Van a ser los mayores de 65 años quienes también van a recibir el beneficio durante el próximo año y va a ser lo que va a ser un punto muy importante que se va a tomar en el presupuesto del 2027 porque se va a tener que presupuestar justamente poder pagar este beneficio. Parte entonces de las presiones también que hay en el Congreso que van a empezar a revisar justamente y escuchábamos en voz también del Instituto de Previsión Social que van a estar dando cuenta en el Congreso sobre justamente cuántos son los recursos que se están destinando para pagar la pensión garantizada universal. Que lo reciben de buena forma las personas mayores, el principal llamado que hacen las autoridades es a que revisen porque también si es que cumplen con los requisitos las personas personas mayores también pueden postular. ¿Cuáles son estos requisitos? Que, ojo, solamente se puede postular a través del sitio web del Instituto de Previsión Social Chile Atiende o también en los municipios con convenio. Esto es muy importante también para no ser víctimas de estafas. ¿Cuáles son los requisitos entonces? No integrar un grupo perteneciente al 10% más rico de la población, acreditar residencia en Chile 20 años, ya sea continua o discontinuamente, y también pertenecer al registro social de hogares. Un dato también muy importante para poder llevar a cabo esta postulación es contar con una pensión que no supere los 1.250.000 pesos, que es el máximo hasta ahora.
7: Muchas gracias, Natalia.
8: Queda poco tiempo para postular.
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2: La Fiscalía y el OS-7 de Carabineros incautaron 737 kilos de marihuana de un inmueble en Calama. El operativo dejó un ciudadano colombiano detenido. Sobre esto nos cuenta más Carlos Maturana.
12: Así es, tal como indicas, la Fiscalía de Sistema de Análisis Criminal y el OS-7 de Carabineros incautaron 737 kilos de marihuana en un inmueble de Calama, todo esto en la región de Antofagasta. Además, en la instancia detuvieron a una persona de nacionalidad colombiana con situación migratoria irregular. Acerca de esto habla el fiscal regional de Antofagasta, Juan Castro Becchios.
13: Fue así que la sección OS-7 del LOA, con un apoyo imprescindible del personal de GOPE, de Carabineros de Chile, dan inicio a la intervención a estos domicilios. Y en uno de estos domicilios, efectivamente, se pudieron encontrar, para ser más preciso, 737 kilos de marihuana, y se logra la detención de un ciudadano adulto de nacionalidad extranjera, en este caso de nacionalidad colombiana, que se encontraba en situación irregular.
12: En detalle, la investigación inició al tomar conocimiento del ingreso de droga al país desde Bolivia, por lo que la Fiscalía y el OS-7 de Carabineros utilizaron las facultades que otorga la Ley 20.000, lo que permitió rastrear la carga hasta un domicilio del sector. Sobre el operativo, entregó detalles el jefe de zona de Antofagasta de Carabineros, el general Cristian Montresoto.
14: Este es un trabajo profesional desarrollado a través de distintas técnicas propias de que le faculta la ley de droga. Y aquí hay un punto importante, tal como lo decía el fiscal regional, que nosotros hoy día nos estamos anticipando y estamos evitando que la droga llegue a las calles, lo cual evita complejizar mucho más el trabajo investigativo, porque en las poblaciones se hace mucho más complejo el hecho de poder detectar esta cantidad de droga que se encuentra distribuida.
12: En la actualidad, el detenido ya fue formalizado por el delito de tráfico de drogas y quedó con la medida cautelar de prisión preventiva por ser un peligro para la sociedad.
7: Y llegamos al final de esta entrega informativa. Nos volvemos a encontrar, por supuesto, en un rato más con toda la actualización de las noticias. Que estén muy bien. Hasta pronto.
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1: Son las 5:02.
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1: Son las 6 de la mañana.
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1: Son las 7:03.

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3: Ministro Alvarado asegura que la intervención del presidente en Foro de Madrid será desde un tono institucional. PGU aumentará más de 250 mil pesos para personas entre 75 y 81 años. CAST viaja a Magallanes para supervisar ejercicios militares y reunirse con la ciudadanía.
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3: Hola, ¿qué tal? ¿Cómo están? Les saluda Francisca Cárdenas, conductora de CNN Chile, y les doy la bienvenida a esta nueva edición de Noticias junto a Radios Regionales. Este martes, el presidente José

0: por las declaraciones del jefe del Estado Mayor General de la Fuerza Aérea Argentina, quien puso en duda la soberanía chilena sobre el estrecho de Magallanes. El encuentro bilateral se llevaría a cabo este jueves, después de la participación justamente del presidente argentino en el Foro Madrid, que también ha causado hartas críticas por parte de la oposición. La cita se producirá además en medio de otra controversia pendiente entre ambos países. Se trata de un decreto firmado durante el gobierno de Alberto Fernández por el Ministerio de Defensa argentino, en el que el estrecho de Magallanes era defendido como un espacio compartido, una disposición que el actual gobierno transandino calificó como un error y se comprometió a derogar, pero que hasta ahora continúa vigente. Desde distintos sectores políticos han solicitado al presidente José Antonio Kast que durante su encuentro con Milei le pida una declaración pública que ratifique la soberanía chilena sobre el estrecho de Magallanes, porque más allá de alguna declaración o el comunicado por parte de Cancillería tras la nota de protesta enviada por parte de la Cancillería chilena, no ha habido una declaración por parte de alguna autoridad declarando directamente que el estrecho de Magallanes corresponde a nuestro país. La polémica también se instala además en la gira que va a realizar José Antonio Kast por la región de Magallanes, donde supervisará ejercicios militares junto al viceministro del Interior y la CIGO, Claudio Alvarado, y el ministro de Defensa, Fernando Barros. Claro, el viaje entonces a la región de Magallanes que está realizando el presidente José Antonio Kast y que se da en el contexto de una promesa de campaña del presidente que era visitar todas las regiones de nuestro país antes de las fiestas patrias, una actividad que estaba programada con anterioridad pero que algunos parlamentarios también interpretan como una señal de presencia del Ejecutivo en la zona. De esta manera, una eventual visita de Javier Milei a Chile se produciría en medio de un nuevo periodo de tensión entre ambos países luego de las declaraciones de altas autoridades militares argentinas que han cuestionado la soberanía chilena sobre el estrecho de Magallanes, no una, sino dos veces, y también sumamos entonces el decreto firmado el año 2021, el decreto 457. Todo esto evidentemente realzó entonces estas dos actividades que va a realizar el presidente durante esta semana.
1: Muchas gracias, Sebastián, que esté muy bien.
2: Lo que le pasa a Santiago no le pasa a Chile. ¿Qué pasa en Pozo Almonte?
1: Una delegación de la comunidad indígena quechua de Quipisca, de la comuna de Pozo Almonte, expuso en Buenos Aires sobre arqueología colaborativa, espiritualidad y defensa de sus cerros sagrados frente a la minería.
2: Concepción.
1: La instalación de cables para los validadores de pago electrónico en microbuses del Gran Concepción alcanza un 10% de avance. En total, 196 máquinas de la locomoción colectiva ya cuentan con el sistema habilitado.
2: Valparaíso.
1: Vecinos y comerciantes de Valparaíso solicitaron formalmente a la delegación presidencial reevaluar el trazado del Carnaval Mil Tambores, buscando trasladar el pasacalle fuera del centro porteño debido a los graves ruidos molestos que afectan a los residentes.
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1: Seguimos hablando en materia de gobierno. El viceministro Claudio Alvarado recalcó que el presidente Kast participará en el Foro Madrid e intervendrá desde su rol de jefe de Estado ante el foro, a pesar de los cuestionamientos ideológicos. Auri Morales con la información.
3: Tras ser consultado sobre la posición que tomará el presidente José Antonio Kast en el Foro Madrid, el viceministro Alvarado sostuvo que su participación será únicamente como jefe de Estado, manteniendo distancia con la línea ideológica de la actividad. Si bien Alvarado destacó que el presidente ya ha participado en tres de las cuatro instancias que reúne a líderes de extrema derecha y que podría ser denominado como fundador, su rol será exclusivamente comentar en materia de seguridad, crecimiento, libertad y democracia.
4: Mire, aquí lo que tenemos que tener claro es lo siguiente. El presidente es fundador de esta instancia. Han existido anteriormente cuatro encuentros de estas características, en el cual el presidente ha participado en tres. En esta ocasión se realiza aquí en Chile, participará en su condición de jefe de Estado y su posición y su intervención estará orientada en ese carácter donde él gobierna para todos los chilenos y no para un foro político en especial.
3: Previamente se había cuestionado la participación del mandatario en la actividad y el dilema que significa ser parte de la instancia como el representante del país desde un enfoque institucional o como un líder de una ideología política. Por otro lado, también se refirió a la visita bilateral

0: con Javier Milei, la cual es posible se desarrolle en el Palacio de la Moneda y dentro de su agenda planea tocar temas complejos como la extradición de Galvarino a Pablaza y el más reciente roce respecto al Estrecho de Magallanes.
1: Desde el 1 de septiembre, la PGU aumentará a 250.275 pesos mensuales para beneficiarios de entre 75 y 81 años. El incremento será automático y, según el IPS, favorecerá a más de 500.000 pensionados en el país. Natalia Muñoz nos cuenta más al respecto. ¿Qué tal, Natalia? ¿Cómo estás?
2: Hola, ¿cómo están? Buenas noticias para las personas mayores de 75 años, porque a partir de este martes 1 de septiembre sube la pensión garantizada universal a 250.000 pesos, un beneficio que va a estar para más de 500.000 personas que van a poder recibir justamente este aumento en sus jubilaciones. Ojo de que este aumento es de forma automática, por lo que para las personas mayores que tengan este beneficio no van a recibir ningún tipo de llamado, ningún tipo de correo electrónico, ni nada que le vaya a pedir algún dato personal. Esta es una muy buena noticia que viene acompañada de la implementación de la reforma de pensiones, donde entra esta segunda fase, este segundo tramo que incorpora a las personas mayores de 75 años, pero recordemos que a partir de septiembre del año pasado, del 2025, fue cuando comenzó este beneficio con las personas mayores de 82 años. Si sumamos ahora entonces ambos tramos, son cerca de 1 millón de pesos los beneficiados con el aumento de la pensión garantizada universal a 250.000 pesos. Que recordemos de que estos recursos ya fueron destinados en el presupuesto del 2026. Ahora, eso sí, esto es parte de la implementación de la reforma de pensiones, que de hecho continúa durante el próximo año y va a ser en septiembre del 2027 donde se van a incorporar los nuevos tramos. Van a ser los mayores de 65 años quienes también van a recibir el beneficio durante el próximo año y va a ser lo que va a ser un punto muy importante que se va a tomar en el presupuesto del 2027, porque se va a tener que presupuestar justamente poder pagar este beneficio. Parte entonces de las presiones también que hay en el Congreso, que van a empezar a revisar justamente, y escuchábamos en voz también del Instituto de Previsión Social, que van a estar dando cuenta en el Congreso sobre justamente cuántos son los recursos que se están destinando para pagar la pensión garantizada universal. Que lo reciben de buena forma las personas mayores, el principal llamado que hacen las autoridades es a que revisen, porque también si es que cumplen con los requisitos, las personas mayores también pueden postular. ¿Cuáles son estos requisitos? Que, ojo, solamente se puede postular a través del sitio web del Instituto de Previsión Social Chile Atiende o también en los municipios con convenio. Esto es muy importante también para no ser víctimas de estafas. ¿Cuáles son los requisitos entonces? No integrar un grupo perteneciente al 10% más rico de la población, acreditar residencia en Chile 20 años, ya sea continua o discontinuamente, y también pertenecer al registro social de hogares. Un dato también muy importante para poder llevar a cabo esta postulación es contar con una pensión que no supere los 1.250.000 pesos, que es el máximo hasta ahora.
1: Muchas gracias, Natalia.
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1: La Fiscalía y el OS-7 de Carabineros incautaron 737 kilos de marihuana de un inmueble en Calama. El operativo dejó un ciudadano colombiano detenido. Sobre esto nos cuenta más Carlos Maturana.
8: Así es, tal como indicas, la Fiscalía de Sistema de Análisis Criminal y el OS-7 de Carabineros incautaron 737 kilos de marihuana en un inmueble de Calama, todo esto en la región de Antofagasta, Además, en la instancia detuvieron a una persona de nacionalidad colombiana con situación migratoria irregular. Acerca de esto habla el fiscal regional de Antofagasta, Juan Castro Bequios.
9: Fue así que la sección OS7 LOA, con un apoyo imprescindible del personal de GOPE, de Carabineros de Chile, dan inicio a la intervención a estos domicilios, y en uno de estos domicilios efectivamente se pudieron encontrar, para ser más preciso, 737 kilos de marihuana, y se logra la detención de un ciudadano adulto de nacionalidad extranjera, en este caso de nacionalidad colombiana, que se encontraba en situación irregular.
8: En detalle, la investigación inició al tomar conocimiento del ingreso de droga al país desde Bolivia, por lo que la Fiscalía y el OS-7 de Carabineros utilizaron las facultades que otorga la Ley 20.000, lo que permitió rastrear la carga hasta un domicilio del sector. Sobre el operativo, entregó detalles el jefe de zona de Antofagasta de Carabineros, el general Cristian Montresoto.
10: Este es un trabajo profesional desarrollado a través de distintas técnicas propias de que le faculta la ley de droga. Y aquí hay un punto importante, tal como lo decía el fiscal regional, que nosotros hoy día nos estamos anticipando y estamos evitando que la droga llegue a las calles, lo cual evita complejizar mucho más el trabajo investigativo, porque en las poblaciones se hace mucho más complejo el hecho de poder detectar esta cantidad de droga que se encuentra distribuida.
8: En la actualidad, el detenido ya fue formalizado por el delito de tráfico de drogas y quedó con la medida cautelar de prisión preventiva por ser un peligro para la sociedad.
7: Lo que le pasa a Santiago no le pasa a Chile. ¿Qué pasa en Chillán?
1: El gobierno regional en Chillán presentó un nuevo sistema de reportabilidad quincenal para monitorear el avance de 174 proyectos estratégicos de la zona, herramienta clave para anticipar nudos críticos y ordenar la inversión pública y privada.
7: Pelarco.
1: El Consejo Regional confirmó el financiamiento para actualizar el diseño de restauración de la histórica Iglesia San José de Pelarco, permitiendo replantear las obras por etapas tras 16 años de espera para recuperar este emblemático templo comunal.
7: Coyhaique.
1: Estudiantes de gastronomía de Coyhaique participarán en el Festival Internacional Patagón Grill 2026, donde compartirán y colaborarán junto a más de 300 destacados chefs y expertos parrilleros de 30 países durante el evento culinario en la comuna.
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1: Este sábado 5 de septiembre, gran parte de Chile continental adelantará sus relojes una hora. Especialistas advierten que el cambio puede generar temporalmente cansancio, somnolencia y problemas de concentración. La periodista de CNN Futuro, Miranda Aspe, nos cuenta más sobre los efectos y recomendaciones para enfrentarlos.
11: Hola a todos y todas, ¿cómo están? Hoy nos volvemos a encontrar en esta conversación sobre ciencia y bienestar. Esta vez vamos a hablar del inminente cambio de hora, porque esta semana más de 70 organizaciones vinculadas a la salud, sociedades científicas, agrupaciones de pacientes y redes de apoyo hicieron un llamado a suspender el próximo cambio de hora y avanzar hacia un uso horario único y definitivo en todo Chile. Todo esto motivado por las consecuencias que podría tener en la salud física y mental. Esta discusión está a puertas de este cambio, que será la noche del sábado 5 de septiembre, donde gran parte de Chile continental adelantará los relojes una hora para comenzar así el horario de verano. Es decir, pasaremos directamente de las 23:59 a la 1 de la madrugada, y en la práctica esa noche vamos a tener una hora menos. También hay que recordar que Aysén y Magallanes quedan fuera de esta modificación. Pero, ¿qué significa realmente para nuestro organismo perder esa hora y modificar de un día para otro nuestros horarios habituales? ¿Cómo puede impactar? Escuchamos a Francisco Seritz, académico de la Facultad de Psicología de la Universidad del Desarrollo, que nos cuenta más.
12: Cuando cambiamos artificialmente la hora, la luz ambiental sigue apareciendo en el mismo momento, astronómico, digámoslo así, pero nuestras obligaciones, nuestros hábitos diarios van a cambiar una hora, ¿ya? Entonces, por eso el organismo necesita volver a sincronizar el sueño, a los requerimientos de los niveles de alerta que necesitamos en el día, ciertas cosas de metabolismo corporal, como por ejemplo alimentación, la hora que nuestro cuerpo se prepara para recibir alimentos, y también incluso distintos procesos hormonales que van a encajar con este nuevo horario y que van a coincidir con estos nuevos ciclos diarios.
11: Una de las claves para entenderlo está en nuestro reloj biológico. Nuestro cuerpo funciona siguiendo ciclos de aproximadamente 24 horas, conocidos como ritmos circadianos, que regulan procesos como el sueño y la vigilia y que reciben la luz y la oscuridad importantes señales para sincronizarse. Por eso, cuando adelantamos artificialmente el reloj, la hora que marca nuestro teléfono puede cambiar inmediatamente, pero el resto de nuestro organismo necesita un periodo para adaptarse. Entonces, ¿qué ocurre biológicamente? El director del Laboratorio de Neurociencia Afectiva de la UDD, Francisco Seritz, nos cuenta más.
12: Nosotros tenemos ciertos ritmos biológicos que se han ido ajustando a horarios regulares de sueño, alimentación, actividad, incluso exposición a la luz. Entonces, cuando movemos una hora de manera abrupta, nuestro reloj, durante algunos días se produce como una especie de desajuste entre el horario externo y nuestro reloj interno. Eso se puede expresar como cansancio, somnolencia, irritabilidad, a veces cambio de ánimo y capacidad de concentración incluso. Esto no suele ser un problema grave en una persona sana, pero sí una pequeña exigencia fisiológica que necesita un periodo de adaptación.
11: Dormir menos o hacerlo en horarios distintos a los habituales puede repercutir durante los días siguientes en cómo nos sentimos y también en nuestra capacidad para desenvolvernos en las actividades cotidianas. Escuchamos a Francisco Seritz, que nos cuenta algunas de las consecuencias que puede tener este cambio en la salud.
12: Podemos tener más dificultad para dormir a la hora que corresponde, incluso para despertarnos. Y eso se traduce que al día siguiente en somnolencia y cansancio, cuando por ejemplo hay un cambio de hora. Funcionan peor o un poco peor procesos cognitivos que usamos permanentemente, por ejemplo la atención. A cierta hora en el día que estamos con mayor capacidad atencional, mayor capacidad a concentrarnos, incluso la memoria o también la capacidad hasta de responder así frente a una pregunta rápida.
11: La buena noticia es que no necesariamente tenemos que esperar al sábado recién para empezar a prepararnos. Ajustar progresivamente nuestras rutinas durante los días previos puede hacer que la transición sea menos abrupta. Entonces, ¿qué podemos hacer antes y también después de este cambio? Francisco Seritz nos cuenta a continuación.
12: Lo que podemos hacer es empezar 2, 3, incluso 4 días antes, desplazando gradualmente los horarios de sueño, las comidas, muy importante. Por ejemplo, 10 o 15 minutos cada día. Otra cosa que también es importante es la exposición a la luz natural, especialmente en la mañana, porque esa es ya como muy potente para sincronizar nuestro reloj biológico.
11: Ir modificando gradualmente los horarios de sueño y de las comidas, cuidar la exposición a la luz y mantener rutinas regulares son algunas de las estrategias que pueden facilitar la adaptación que tenemos que darle a nuestro cuerpo y cerebro durante estos días. Y les quiero contar que si les interesa profundizar en más temas como este, pueden seguir la programación de Sanamente todos los sábados por las pantallas de CNN Chile y también revisar todo nuestro contenido en las plataformas digitales. Nosotros nos encontramos aquí mismo la próxima semana.
7: Lo que le pasa a Santiago no le pasa a Chile. No le pasa a Chile. ¿Qué pasa en Aysén?
1: Autoridades y servicios públicos coordinan en Puerto Aysén un plan de contingencia por las obras de conservación en el histórico puente Presidente Ibáñez, contemplando rutas alternativas y mantención del paso peatonal ante el corte vehicular.
7: Chonchi.
1: En Chonchi se anunció un convenio entre el gobierno regional y municipios para abrir un concurso público que definirá la bandera oficial del archipiélago de Chiloé, proceso participativo que involucrará a 10 comunas de la provincia.
7: Frutillar.
1: Un servicio gratuito de recolección de envases y embalajes comenzó a operar en Frutillar a través de la empresa Giro, iniciativa que beneficiará a más de 5.000 hogares para promover la economía circular. Y nos vamos al deporte, y es que Lionel Messi deja la camiseta 10 de la selección argentina. Así lo informó por medio de su cuenta de Instagram. Los detalles los tiene Felipe Gallardo. ¿Qué tal, Felipe? ¿Cómo estás?
13: Claro, una noticia que impactó al mundo. Lionel Messi, tras 21 años jugando en la selección argentina, anunció su retiro a través de las redes sociales. El astro argentino finalmente escribió una carta con puño y letra donde manifestaba la lo claro que es finalmente porque no daba más su proceso en la selección argentina. También aludió un poco la falta de motivación. Recordemos que hace un par de semanas falleció su padre, Jorge Messi, y eso también tiene que ver finalmente por este retiro. Una carrera excepcional, más de 120 goles con la albiceleste y 5 títulos, entre ellos el más importante de su carrera, como fue ganar el Mundial de Qatar 2022. Y además, vistiendo esa camiseta, cayó en dos finales del mundo. Una ante, recordemos, Alemania, en el Mundial de Brasil 2014, y también frente a España, en el Mundial ahora de Norteamérica 2026. Por si fuera poco, también cayó en tres finales de Copa América, dos de ellas ante Chile. Esto agranda el legado de la generación dorada, ya lo decíamos, en la Copa América que se disputó en Chile en el 2015 y en Estados Unidos en 2016. De hecho, tras caer en ese partido en Nueva Jersey en 2016, también anunció su retiro, pero sabemos que fue parcial porque después regresó para ganar todo. Una carrera excepcional en la selección argentina, Lionel Messi, que hoy día llega a su fin tras este anuncio a través de las redes sociales.
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1: Tras dos años de investigación en conjunto de la PDI y la Fiscalía, se logró la detención de un clan familiar que traficaba cajetillas de cigarros en ferias libres en la región de Valparaíso. Javier Vera nos cuenta más.
14: Una investigación en conjunto por la Policía de Investigaciones y la Fiscalía de Valparaíso logró la detención de un clan familiar dedicado al tráfico de cigarrillos de contrabando que eran comercializados en ferias libres de Viña del Mar, Valparaíso y Quintero. Sobre esto se refirió el fiscal del Sistema de Análisis Criminal de Valparaíso, Germán Klung, y explicó el modus operandi de la banda criminal y la importancia de la incautación.
15: Es un clan familiar, como ya mencioné, compuesto por un padre, un hijo y una mujer. Operaban en Viña del Mar y Quintero. Llevamos casi dos años con Briderpo de Valparaíso. Sí. Mayores de edad, uno solo tenía delitos anteriores y lo que nos llamó más la atención fue el hecho de que tuviesen armas de fuego para poder resguardar y bueno, y la gran cantidad de activos. Tenemos que hacer un levantamiento patrimonial, estamos investigando el seguir el dinero, que es la técnica que se está utilizando actualmente para que los delitos dejen de ser lucrativos, como ya hemos comentado.
14: En detalle, se incautaron automóviles, motocicletas, una escopeta, municiones, cerca de 3 millones de pesos en efectivo y 1.000 cajetillas de cigarros, ya que según las investigaciones el clan mantenía 14 pacas de cigarrillos, cada una de esas compuesta por 50 cartones. Así que la organización logró movilizar 6.000 cajetillas durante la semana previa a su detención. Los detenidos, mientras concurren los 60 días de plazo para la investigación, quedaron con la medida cautelar de arresto domiciliario por los delitos de receptación, lavado de activos, porte de arma y munición.
1: Y llegamos al final de esta entrega informativa. Nos volvemos a encontrar, por supuesto, en un rato más con toda la actualización de las noticias. Que estén muy bien. Hasta pronto.
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0: Son las 7:45.
1: No importa lo que diga la gente.

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2: Son las 8 de la mañana.

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2: Son las 8:02.
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0: Son las 8:25.
1: Ahora sí.

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1: Son las 8 y 33 minutos.
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1: Son las 8 y 35 minutos.

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1: Ministro Alvarado asegura que la intervención del presidente en Foro de Madrid será desde un tono institucional. PGU aumentará más de 250 mil pesos para personas entre 75 y 81 años. CAST viaja a Magallanes para supervisar ejercicios militares y reunirse con la ciudadanía.
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1: Hola, ¿qué tal? ¿Cómo están? Les saluda Francisca Cárdenas, conductora de CNN Chile, y les doy la bienvenida a esta nueva edición de Noticias junto a Radios Regionales. Este martes, el presidente José Antonio Kast viajará a la región de Magallanes para supervisar ejercicios militares y participar en actividades ciudadanas. La Moneda aseguró que la visita fue programada previamente y no está relacionada con la reciente controversia con Argentina. Sebastián Riz con todos los detalles. Hola Seba, ¿cómo estás?
2: Hola, ¿cómo están? Claro, a 5 meses después del primer encuentro de José Antonio Kast y Javier Milei como presidentes, todo esto en el contexto del cambio de mando el 11 de marzo, ambos presidentes volverían a reunirse, esta vez en medio de la tensión generada por las declaraciones del jefe del Estado Mayor General de la Fuerza Aérea Argentina, quien puso en duda la soberanía chilena sobre el estrecho de Magallanes. El encuentro bilateral se llevaría a cabo este jueves, después de la participación justamente del presidente argentino en el Foro Madrid, que también ha causado hartas críticas por parte de la oposición. La cita se producirá además en medio de otra controversia pendiente entre ambos países. Se trata de un decreto firmado durante el gobierno de Alberto Fernández por el Ministerio de Defensa argentino, en el que el estrecho de Magallanes era defendido como un espacio compartido, una disposición que el actual gobierno transandino calificó como un error y se comprometió a derogar, pero que hasta ahora continúa vigente. Desde distintos sectores políticos han solicitado al presidente José Antonio Kast que durante su encuentro con Milei le pida una declaración pública que ratifique la soberanía chilena sobre el estrecho de Magallanes, porque más allá de alguna declaración o el comunicado por parte de Cancillería tras la nota de protesta enviada por parte de la Cancillería chilena, no ha habido una declaración por parte de alguna autoridad declarando directamente que el estrecho de Magallanes corresponde a nuestro país. La polémica también se instala además en la gira que va a realizar José Antonio Kast por la región de Magallanes, donde supervisará ejercicios militares junto al viceministro del Interior y la CEIGO, Claudio Alvarado, y el ministro de Defensa, Fernando Barros. Claro, el viaje entonces a la región de Magallanes que está realizando el presidente José Antonio Kast y que se da en el contexto de una promesa de campaña del presidente que era visitar todas las regiones de nuestro país antes de las fiestas patrias, una actividad que estaba programada con anterioridad pero que algunos parlamentarios también interpretan como una señal de presencia del Ejecutivo en la zona. De esta manera, una eventual visita de Javier Milei a Chile se produciría en medio de un nuevo periodo de tensión entre ambos países luego de las declaraciones de altas autoridades militares argentinas que han cuestionado la soberanía chilena sobre el estrecho de Magallanes, no una sino 2 veces, y también sumamos entonces el decreto firmado el año 2021, el decreto 457. Todo esto evidentemente realzó entonces estas dos actividades que va a realizar el presidente durante esta semana.
1: Muchas gracias, Sebastián, que esté muy bien.
0: Lo que le pasa a Santiago no le pasa a Chile. ¿Qué pasa en Pozo al Monte?
1: Una delegación de la comunidad indígena quechua de Quipisca, de la comuna de Pozo al Monte, expuso en Buenos Aires sobre arqueología colaborativa, espiritualidad y defensa de sus cerros sagrados frente a la minería.
0: Concepción.
1: La instalación de cables para los validadores de pago electrónico en microbuses del Gran Concepción alcanza un 10% de avance. En total, 196 máquinas de la locomoción colectiva ya cuentan con el sistema habilitado.
0: Valparaíso.
1: Vecinos y comerciantes de Valparaíso solicitaron formalmente a la delegación presidencial reevaluar el trazado del Carnaval Mil Tambores, buscando trasladar el pasacalle fuera del centro porteño debido a los graves ruidos molestos que afectan a los residentes.
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1: Seguimos hablando en materia de gobierno. El viceministro Claudio Alvarado recalcó que el presidente Kast participará en el Foro Madrid e intervendrá desde su rol de jefe de Estado ante el foro, a pesar de los cuestionamientos ideológicos. Aurí Morales con la información.
3: Tras ser consultado sobre la posición que tomará el presidente José Antonio Kast en el Foro Madrid, el viceministro Alvarado sostuvo que su participación será únicamente como jefe de Estado, manteniendo distancia con la línea ideológica de la actividad. Si bien Alvarado destacó que el presidente ya ha participado en 3 de las 4 instancias que reúne a líderes de extrema derecha y que podría ser denominado como fundador, su rol será exclusivamente comentar en materia de seguridad, crecimiento, libertad y democracia.
4: Mire, aquí lo que tenemos que tener claro es lo siguiente. El presidente es fundador de esta instancia. Han existido anteriormente 4 encuentros de estas características, en el cual el presidente ha participado en 3. En esta ocasión se realiza aquí en Chile, participará en su condición de jefe de Estado y su posición y su intervención estará orientada en ese carácter donde él gobierna para todos los chilenos y no para un foro político en especial.
3: Previamente se había cuestionado la participación del mandatario en la actividad y el dilema que significa ser parte de la instancia como el representante del país desde un enfoque institucional o como un líder de una ideología política. Por otro lado, también se refirió a la visita bilateral con Javier Milei, la cual es posible se desarrolle en el Palacio de la Moneda y dentro de su agenda planea tocar temas complejos como la extradición de Galvarino a Pablaza y el más reciente roce respecto al Estrecho de Magallanes.
1: Desde el 1 de septiembre, la PGU aumentará a 250.275 pesos mensuales para beneficiarios de entre 75 y 81 años. El incremento será automático y, según el IPS, favorecerá a más de 500.000 pensionados en el país. Natalia Muñoz nos cuenta más al respecto. ¿Qué tal, Natalia? ¿Cómo estás?
5: Hola, ¿cómo están? Buenas noticias para las personas mayores de 75 años, porque a partir de este martes 1 de septiembre sube la pensión garantizada universal a 250 mil pesos, un beneficio que va a estar para más de 500 mil personas que van a poder recibir justamente este aumento en sus jubilaciones. Ojo de que este aumento es de forma automática, por lo que para las personas mayores que tengan este beneficio no van a recibir ningún tipo de llamado, ningún tipo de correo electrónico, ni nada que le vaya a pedir algún dato personal. Esta es una muy buena noticia que viene acompañada de la implementación de la reforma de pensiones, donde entra esta segunda fase, este segundo tramo que incorpora a las personas mayores de 75 años, pero recordemos que a partir de septiembre del año pasado, del 2025, fue cuando comenzó este beneficio con las personas mayores de 82 años. Si sumamos ahora entonces ambos tramos, son cerca de 1 millón de pesos los beneficiados con el aumento de la pensión garantizada universal a 250 mil pesos. Que recordemos de que estos recursos ya fueron destinados en el presupuesto del 2026. Ahora, eso sí, esto es parte de la implementación de la reforma de pensiones, que de hecho continúa durante el próximo año y va a ser en septiembre del 2027 donde se van a incorporar los nuevos tramos. Van a ser los mayores de 65 años quienes también van a recibir el beneficio durante el próximo año y va a ser lo que va a ser un punto muy importante que se va a tomar en el presupuesto del 2027 porque se va a tener que presupuestar justamente poder pagar este beneficio. Parte entonces de las presiones también que hay en el Congreso que van a empezar a revisar justamente y escuchábamos en voz también del Instituto de Previsión Social que van a estar dando cuenta en el Congreso sobre justamente cuántos son los recursos que se están destinando para pagar la pensión garantizada universal. Que lo reciben de buena forma las personas mayores, el principal llamado que hacen las autoridades es a que revisen porque también si es que cumplen con los requisitos, las personas mayores también pueden postular. ¿Cuáles son estos requisitos? Que, ojo, solamente se puede postular a través del sitio web del Instituto de Previsión Social Chile Atiende o también en los municipios con convenio. Esto es muy importante también para no ser víctimas de estafas. ¿Cuáles son los requisitos entonces? No integrar un grupo perteneciente al 10% más rico de la población, acreditar residencia en Chile 20 años, ya sea continua o discontinuamente, y también pertenecer al registro social de hogares. Un dato también muy importante para poder llevar a cabo esta postulación es contar con una pensión que no supere los 1.250.000 pesos, que es el máximo hasta ahora.
1: Muchas gracias, Natalia.
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1: La Fiscalía y el OS7 de Carabineros incautaron 737 kilos de marihuana de un inmueble en Calama. El operativo dejó un ciudadano colombiano detenido. Sobre esto nos cuenta más Carlos Maturana.
9: Así es, tal como indicas, la Fiscalía de Sistema de Análisis Criminal y el OS7 de Carabineros incautaron 737 kilos de marihuana en un inmueble de Calama, todo esto en la región de Antofagasta. Además, en la instancia detuvieron a una persona de nacionalidad colombiana con situación migratoria irregular. Acerca de esto habla el fiscal regional de Antofagasta, Juan Castro Bequios.
10: Fue así que la sección OS7 LOA, con un apoyo imprescindible del personal de GOPE, de Carabineros de Chile, dan inicio a la intervención a estos domicilios. Y en uno de estos domicilios, efectivamente, se pudieron encontrar, para ser más preciso, 737 kilos de marihuana, y se logra la detención de un ciudadano adulto de nacionalidad extranjera, en este caso de nacionalidad colombiana, que se encontraba en situación irregular.
9: En detalle, la investigación inició al tomar conocimiento del ingreso de droga al país desde Bolivia, por lo que la Fiscalía y el OS7 de Carabineros utilizaron las facultades que otorga la Ley 20.000, lo que permitió rastrear la carga hasta un domicilio del sector. Sobre el operativo, entregó detalles el jefe de zona de Antofagasta de Carabineros, el general Cristian Montresoto.
11: Este es un trabajo profesional desarrollado a través de distintas técnicas propias de que le faculta la Ley de Droga. Y aquí hay un punto importante, tal como lo decía regional, que nosotros hoy día nos estamos anticipando y estamos evitando que la droga llegue a las calles, lo cual evita complejizar mucho más el trabajo investigativo, porque en las poblaciones se hace mucho más complejo el hecho de poder detectar esta cantidad de droga que se encuentra distribuida.
9: En la actualidad, el detenido ya fue formalizado por el delito de tráfico de drogas y quedó con la medida cautelar de prisión preventiva por ser un peligro para la sociedad.
1: Llegamos al final de esta entrega informativa. Nos volvemos a encontrar, por supuesto, en un rato más con toda la actualización de las noticias. Que estén muy bien. Hasta pronto.
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1: Son las 9 de la mañana.
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Hola, hola, hola, ¿qué tal? Muy buenos días a todos nuestros amigos auditores quienes ya están en la sintonía, por supuesto, en esta mañana. Así que saludo para todos nuestros amigos auditores quienes ya comienzan a sintonizar la mañana de Radio Acogida, claro que sí, en este mes, claro que sí. Ya entramos en tierra derecha al mes de septiembre, hoy día primero de septiembre. Vamos a saludar, por supuesto, en esta mañana a todos los que llevan por nombre Arturo. Así que para todos los Arturos que están de onomástico y a todas las personas que hoy día se encuentran de cumpleaños, también los saludamos en esta mañana. Soy Jaime Quesada, vamos a estar acompañando hasta la 1 de la tarde y, por supuesto, así damos comienzo con la mañana de Radio Acogida en nuestro mes de la patria. Bienvenidas y bienvenidos.

Así estamos en la mañana de Radio Acogida, cuando ya son las 9 de la mañana con 7 minutos. Vamos de inmediato a revisar titulares en esta presente mañana, este día de hoy. Deuda y recortes en inminente fin de la primera institución que protege a las mujeres en Chile. A la hora del veredicto, la cronología del ataque incendiario de Molino Gromus. Chileno fingió inmunidad diplomática de ficticia República de Muria durante el control de Ruta 5. Transeúnte interpela al ministro Arrau por reforma de seguridad y la falta de diálogo republicanos. Ballena jorobada fue encontrada varada en las costas de Coquimbo. Premian a niño por su asistencia a clases, tiene 4 años y viaja desde Talca hasta la NASA. Más de 500.000 personas recibirán la alza de la PGU desde este día martes. Premian a niño por su asistencia a clases, tiene 4 años y viaja también todo el avión hacia Estados Unidos. Case aterriza en Magallanes tras atención diplomática con Argentina por el estrecho. A hora del veredicto de cronología, ataque incendiario de Molinos está siendo investigado. Detenido quedó bombero de Bencinera Aranco, al que Otaquín encaró por presunta estafa en Hualpén. Detectan hongos palmetas no aprobados y alerta ignoradas por la construcción del hospital de Higueras. Universidad de Atacama potencia sus postergados ante los desafíos sociales, públicos y territoriales en todo el ámbito. Con sabores y tendencia a más de 25 países, lo que traerá la fiesta del espacio Food Servicio. Marcas sueca de electrodoméstico llegan a Chile. Bueno, son algunos titulares en esta presente mañana, en su mañana de radio acogida en este día de hoy. Ya podés comenzar, claro que sí, a programar tu música, tus pedidos, tus saludos al 64-2371-484. 64-2371-484, como también al más 569-7174-4756.

Ahí pasaba Miguel Gallardo con ese tema musical en esta mañana, en su mañana de Radio Acogida, cuando ya son las 9 de la mañana con 12 minutos, 9 de la mañana con exactamente ya con 12 minutos. Así estamos en la programación de la mañana de Radio Acogida. Saludos para quienes se vienen incorporando recién a la sintonía de este día martes 1 de septiembre. Saludamos también a quienes están en su local comercial, usted que va viajando también a lo mejor y está también en casa disfrutando de la grata compañía de la mañana de Radio Acogida. A ver, ya comienzan a pedir sus pedidos musicales nuestros amigos auditores, también a través de nuestro WhatsApp. A ver, por acá los escribe también nuestra amiga Alejandra, le dice: hola, buenos días Jaime, un gusto saludarte. Soy Alejandra del sector de Porvenir. Quiero programar un tema, ¿puedes tocar algo de los Vázquez? Gracias, saludos, que tengas un buen día. Gracias, amiga Alejandra de Porvenir. A ver, por acá también los escribe nuestro amigo también Andrés. Dice: hola, buenos días Jaime, un gusto saludarte. Soy Andrés, te estamos escuchando acá en el sector de Los Negros con nuestro amigo Patricio y también Pablo. Queremos programar un tema musical, estamos trabajando acá y queremos programar un tema de Garras de Amor. Gracias, saludos, saludos para nuestros amigos ahí que están trabajando en el sector Los Negros y están escuchando la radio en esta mañana, en su mañana de Radio Acogida. Ya, vamos entonces con estos dos pedidos musicales, también lo puedes hacer a través de nuestra línea telefónica en este día de hoy. Vamos entonces con los pedidos musicales en la mañana de Radio Acogida.

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1: Son las 9:30.
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3: Bueno, en esta hora presentamos el informe del tiempo. Bueno, en esta hora tenemos una condición actual de 8 grados. Por el día se espera una máxima de 13 grados, cubierto y lluvia débil. Para este día miércoles 2 tenemos una mínima de 6, una máxima de 12 grados, nublado y chubascos débiles. Para este día jueves 3 tenemos una mínima de 3, una máxima de 12 grados, nublado a parcial. Bueno, así estamos presentando el informe del tiempo presentado por la Dirección Meteorológica de Chile.
0: Este fue el informe meteorológico en la mañana de acogida.
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Así estamos en la mañana de Radio Acogida, claro que sí, en este día de hoy para todos los amigos auditores quienes ya comienzan a sintonizar la mañana de Radio Acogida, claro que sí, en este día de hoy, día primero de septiembre, mes de la patria. Saludos para quienes hoy día están de cumpleaños también, así que un cordial y afectuoso saludo para las compañeras y compañeros en este día de hoy y por supuesto a todos quienes ya comienzan a sintonizar lo que es la mañana de Radio Acogida en este día de hoy para todos los amigos auditores quienes están en diferentes sectores de la comuna de Puyehue y sus alrededores en esta presente mañana de este día de hoy. Así que saludo para todos nuestros amigos auditores quienes están también en la sintonía de la mañana de Radio Acogida.

0: Así estamos en la mañana de Radio Acogida, cuando ya son las 9 de la mañana con 45 minutos, 9 de la mañana con 45 minutos en este primero de septiembre. Saludos cordiales y afectuosos para quienes, bueno, están en sintonía, a todos los feriantes, un cordial y afectuoso saludo para todos los feriantes, a la dueña de casa, un cordial saludo, a los adultos mayores también un cordial saludo. Y a todos quienes nos siguen a través de nuestro portal de Facebook. Usted busca como Radio Acogida Puyehue 100.9 en esta presente mañana. Para usted, estimada amiga, estimado amigo, auditora, auditora, quienes nos sintonizan en esta presente jornada. Vamos también a revisar en otras noticias del ámbito, por supuesto, nacional y regional en esta mañana. Se fotografió con ave muerta. Formalizarán a hombre por caza de aguilucho protegido en Dalcahue. Este día quedó agendada la audiencia de formalización para cargo de hombre que pasó con fotografía por un aguilucho de cola roja muerto, acusado de caza ilegal en especie protegida en la región de Los Lagos. Esto por los hechos de registrado en abril pasado en Dalcahue, en Chiloé, cuando se difundió en las redes sociales fotografía de un hombre posando con un aguilucho de cola rojiza muerto. Prioritadas son los dos delitos imputados por la caza ilegal de especie protegida y la querella interpuesta por la Fundación Equipo de Defensa y Rescate Animal. Concluyó el delito de maltrato animal agravado por resultado de muerte. El abogado María Navarrete dijo en Puerto Montt que el aguilucho de cola rojiza es una especie ave rapaz que está catalogado como vulnerable y por otro tanto no está permitido su caza. El profesional indicó que la fotografía también se puede ver en la armada que habría empleado darle caza al animal pese a su prohibición en todo ámbito.
1: Había una especie protegida, un aguilucho de cola rojiza, que es una especie, un ave rapaz que está catalogada como vulnerable y que por lo tanto no está permitida su caza por ninguna persona. Y el otro elemento era que era un sujeto que estaba sonriendo con el ave muerta y con un arma que se podía ver que la había obviamente empleado para darle caza a este animal.
0: La jurista de estudio Arias Navarrete manifestó, así como la confianza de la imputación que realizará la Fiscalía el próximo 3 de septiembre en Castro, el ejemplar afectado, los conocidos científicamente como el budeto, también aguilucho de cola rojiza, es un ave rapaz nativa en estado de conservación vulnerable y calificado como rara, cuya caza se encuentra estrictamente prohibido en el territorio nacional. Vamos con otra información. Encuentran sin vida a hombre de 63 años de edad en el sitio Eriacio en Purranque. Un hombre de 63 años de edad fue encontrado fallecido este día lunes 31 de agosto al interior de un sitio Eriacio en la población San Sebastián, comuna de Purranque, desplegándose un operativo a cargo de Carabineros de Chile y el Ministerio Público. El hallazgo de personal fallecido en la población San Sebastián de Purranque. Personal policial concurrió hasta el territorio de Eriazo, ubicado en la población San Sebastián, en la comuna de Purranque, región de Los Lagos. Tras recién la alerta mediana a la comunidad radial, emitido desde el Centro de Comunicaciones Senco en el lugar de funcionamiento de la subcomisaría de Carabineros de Purranque, contrataron presencia de un hombre adulto en situación de calle, quien pertenecía al interior de una estructura precaria tipo ruco, utilizada actualmente por pernoctar. Según la información por la Capitanía Rocío Arce, jefa de la subcomisaría de Carabineros de Purranque, la persona no respondía a estímulos corporales. Posteriormente se verificó que la presentaban signos vitales y evidencia de rigidez cadavérica en el sitio. La diligencia policial es peritaje científico en el lugar. Antes se contrataron el deceso de la persona policial, remitió un inmediato antecedente por el Ministerio Público para iniciar el procedimiento correspondiente. Las instrucciones dictaminadas por la Fiscalía derivaron las siguientes acciones institucionales. Laboratorio Criminalística de Carabineros, la vocal de turno, instruyó la concurrencia de esta unidad especializada para efectuar el peritaje científico y diligencia peritaje en el sitio del suceso. Son algunas importantes informaciones que le estamos entregando en esta mañana, en su mañana de radio acogida en este día de hoy. Puedes seguir programando tu música, tus pedidos, tus saludos, claro que sí, en esta mañana. También al 64-2371-484. 64-2371-484, como también lo puedes hacer al más 569-7174-4756. Más 569-7174-4756. Para así compartir la buena programación. Usted que, bueno, está en sintonía también a lo mejor en su casa o simplemente está también trabajando y escuchando la radio en esta presente mañana, en este día de hoy. Ya, vamos entonces con otro tema musical para seguir compartiendo, siendo las 9 de la mañana con 51 minutos. 9 de la mañana con 51 minutos.

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2: Son las 10 de la mañana.
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0: Así estamos en La Mañana de Radio Acogida. Claro que sí, en este día de hoy, para usted que está en diferentes sectores de la comuna de Puyehue y sus alrededores en esta presente mañana de este día de hoy, para todos los amigos auditores quienes están en sintonía de la programación de La Mañana de Radio Acogida en este día de hoy. Bueno, los llamó Loreto. Salud para nuestra amiga Loreto que lo está escuchando en el sector de Chiscaihue. Salud para Loreto de Chiscaihue y los pide a los Bukis en esta mañana, en su mañana de Radio Acogida. Bueno, también los llamó nuestro amigo Claudio, que está en sintonía también en esta mañana. Así que saludo para Claudio, que está trabajando también. Él está en sintonía en El Encanto. Saludo para Claudio y los pide un tema de Soda Stereo. Vamos a buscarle entonces de inmediato los pedidos musicales en esta mañana, en la mañana de Radio Acogida. A ver, por acá. Acá encontramos algo de Soda Stereo. Ya. Vamos entonces con estos dos pedidos musicales para continuar en la mañana de Radio Acogida en este día de hoy.

0: Día martes primero de septiembre. 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Así que antes de las 7 de la tarde. 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Así que este es un importante dato también que le estamos entregando en esta mañana, en su mañana de Radio Acogida. También nos puede seguir a través de nuestro portal de Facebook. Usted lo puede buscar como Radio Acogida Puyehue 100.9, claro que sí. Como Radio Acogida Puyehue 100.9 en esta presente mañana de este día de hoy, para usted que, bueno, está en sintonía también en esta presente mañana, usted que va viajando o simplemente está trabajando y está en sintonía de la programación de este día de hoy. Vamos a revisar otras informaciones antes de irlo con la pausa comercial, porque ya se vienen nuestros amigos de Reyese, claro que sí, que los acompañan todos los días de 10:30 a 11 de la mañana nuestros amigos de Reyese Distribuidora. Posta Rural de Cochamó continúa cerrada tras nueva fiscalización que detectó observaciones pendientes en el lugar. La Posta de Salud Rural de Cochamó continúa cerrada luego de que la Seremi de Salud, en una nueva fiscalización, determinará que aún sigue sin resolver y se observaciones redirivaron a la prohibición de funcionamiento de establecimiento en el lugar. Recordemos que la medida comenzó a regir la semana pasada luego del hallazgo que hacer un rodeador durante la visita de las autoridades sanitarias que se apersonó luego de recibir una denuncia anónima. Al respecto, al seremi de subrogante Alex Oyarzo activó las medidas respectivas de este tipo de recinto. Son estrictas. La normativa respecto al establecimiento de salud es bastante estricta en cuanto al control de vectores, el manejo de lo que uno pudiese considerar comida o material, digamos guardado en bodega. En el caso de las situaciones que se deben subsanar y que tienen que ver que se iban en línea en las condiciones que fueron evidenciadas en el día viernes, continúa parcialmente, pero continúan entonces con conversaciones en el municipio que surgió distintas medidas de mitigación que se espera durante esta semana que puedan cumplir, puntualizó. Respecto a la atención, continúa realizándose las antiguas casas parroquial donde abrieron, se trasladaban profesionales, mientras que la Municipalidad de Cochamó trabaja en subsanar, solicitando al Seremi de este eventual rendimiento. Bueno, son las importantes informaciones que le estamos entregando en esta mañana, en su mañana de Radio Acogida. Bueno, nosotros vamos a una pausa y ya se vienen nuestros amigos de RIS Distribuidora.
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3: Son las 10 y 30 minutos.
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Hora.

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1: Son las 11 de la mañana.
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5: 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Así estamos en la mañana de Radio Acogida, cuando ya son las 11 de la mañana con 3 minutos. 11 de la mañana con exactamente ya con 3 minutos. Vamos a irlo con pedidos musicales, que usted lo hace también a través de nuestra línea telefónica, que es el 64-2371-484. Bueno, los llamó también nuestra amiga Cristina, que lo está escuchando también a esta hora en el sector de Pilmaiquén. Saludos para Cristina de Pilmaiquén. Y los programa un tema musical de Lorenzo Antonio, Los Ojos Negros, en esta hora de la mañana. También lo llamó Luisa, también que lo está escuchando, también el de Saburupanco, y los pide un tema, La Mátala, de Alejandro Fernández. Así que saludos para ellas dos, que están en la sintonía en la mañana de Radio Acogida en este día de hoy. Vamos entonces con los pedidos musicales.

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1: Bueno, sí, estamos en la mañana de Radio Acogida, claro que sí, en este día de hoy, día primero, claro que sí, primero de septiembre. Bueno, una vecina se los acercó de acá del sector de Pilmaiquén y bueno, ella, bueno, se le extravió un juego de llaves también y bueno, ahí estamos con la señora Mari que la tenemos a esta hora de la mañana. Buenos días, señora Mari, ¿cómo está usted?
2: Muy buenos días.
1: Buenos días, acá con Jaime. Bueno, señora Mari, lo explicaba usted que se le extravió un juego de llaves, ¿no es cierto?
2: Sí, así es.
1: Una consulta, ¿no saben qué trayecto, más o menos, dónde se le podría haber extraviado este juego de llaves?
2: Más o menos fue cerca del banco.
1: ¿Cerca del banco?
2: Sí, del banco, perdón. Estaba dentro de una bolsita, es un juego de llave con hartas llaves y con una cinta verde.
1: Ya.
2: Si alguien la encuentra, por favor, se lo agradecería. Si me pueden llamar a mi teléfono y se lo agradezco mucho porque la verdad que no puedo entrar a la casa porque los ventanales de mi casa son herméticamente cerrados. No tengo ninguna entrada por donde de entrar a la casa y necesito urgente las llaves. Si alguien las tiene, que por favor me llame y yo las voy a buscar, o si no, la pueden ir a dejar a mi casa, yo le pago el envío y de todas maneras igual le cancelo una propina aparte porque me la puedan ir a dejar, porque yo tengo un hijo que es discapacitado y lamentablemente no puedo andar con mi hijo para arriba y para abajo. Por favor, si fueran tan amables, la persona que la encuentre, por favor, se lo agradecería mucho.
1: Ya, señora Mari. Ahí vamos a estar dando entonces su aviso. Bueno, el número de teléfono es el 92-62-37-405 o también se puede comunicar al 99-13-51-572 con la señora Mari, ¿no es cierto?
2: Sí, muchas gracias.
1: Ya, pues, señora Mari, ojalá que, bueno, tenga buen resultado y pueda encontrar sus llaves también porque, bueno, para que usted pueda entrar a la casa. Y si no, mire, yo le voy a dar una alternativa de forma interna, ¿ya? Si es que, mire, si es que no encontrara el juego de llaves, yo le voy a dar otra alternativa que yo sé que le va a favorecer también, ¿ya?
2: Ya,
1: señora, listo.
2: Muchas gracias.
1: Bueno, que esté bien.
2: Muy buenos días.
1: Buenos días. Vamos a quedarnos con un tema musical y estamos de regreso.

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2: Son las 11 y 30 minutos.
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Ah, sí, estamos en la mañana de Radio Acogida, claro que sí, en este día de hoy, donde tú puedes seguir programando tu música, tus pedidos, tus saludos, claro que sí, en esta mañana, en la mañana de Radio Acogida, en este día de hoy. Vamos a irnos con más pedidos musicales, claro que sí, en esta mañana, porque los llamó también Lautaro. Saludo para Lautaro, que lo está escuchando también en el sector de Piso Pisoe. Saludo para Lautaro y los pide un tema de Juan Luis Guerra. En esta mañana, en su mañana de radio acogida en este día de hoy. Bueno, también los llamó nuestra amiga Paulina, que quiere escuchar a Los Temerarios, también con un tema musical, que ella está en sintonía también a esta hora en Población El Colorado. Saludo para Paulina, que está en sintonía en Población El Colorado. Así que vamos de inmediato con estos dos pedidos musicales en la mañana de radio acogida.

Ahí pasaban los temerarios con ese tema musical en esta mañana, en su mañana de radio acogida, claro que sí, en este día de hoy, día primero de septiembre. Así que saludos para quienes van viajando también en esta presente mañana, usted que está en sintonía también a través del 100.9 en esta jornada de este día de hoy. Vamos a irlos con unos pies de cueca. También para seguir compartiendo este mes de septiembre, en la mañana de Radio Acogida.

0: Ya, pues, compadre, ¿hasta qué hora va a estar finando? ¿Por qué no dice un versito mejor?
1: 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No compran tabaco ni hoja y el pital les gusta mucho.
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Ah, sí, estamos en la mañana de Radio Acogida, cuando ya son las 11 de la mañana con 52, 11 de la mañana con exactamente ya con 52 minutos. Femicidio frustrado en Osorno, joven de 19 años de edad, queda en prisión preventiva. Un joven de 19 años de edad quedó en prisión preventiva tras ser formalizado por el delito de femicidio frustrado contra una pareja de 18 años de edad en Osorno, tras atacarla e intentarla asfixiarla producto de un ataque de celos. En prisión preventiva para imputado por femicidio frustrado en Osorno. El sujeto de 19 años de edad fue detenido por efectivo de carabineros y posteriormente formalizado por el delito de femicidio frustrado luego de protagonizar una violenta agresión contra su polola de 18 años de edad. El hecho también ocurrió en el interior de un inmueble particular ubicado en calle Bahía Kelwe, en la comuna de Osorno, en la región de Los Lagos. El procedimiento policial se desencadenó tras un llamado de emergencia a la central de comunicaciones Cenco de Carabineros. La llamada alertó sobre una mujer que estaba siendo agredida por su pareja y solicitada ayuda desesperadamente a través de una ventana del domicilio a gritos que fueron escuchados por personas en el sector. Al constituirse en el lugar, los hechos de personal policial encontró a la víctima en estado de shock. Según el testimonio entregado por la afectada, el ataque se originó a raíz de la discusión motivada por celos, luego de que el joven diera un like a la publicación del estado de su amigo en su pareja. Detalle del ataque intervino testigos en calle Vía Cuelgue. Lo reconoció los hechos y declaración de la víctima permitieron establecer la secuencia de agresión física y verbal ocurrida en la vivienda de calle Bahía Kelwe. Bueno, son algunas importantes informaciones que le estamos entregando en esta presente mañana, en su mañana de radio acogida en este día de hoy para todos los amigos auditores quienes nos sintonizan a esta hora de la mañana. También los puedes seguir a través de nuestro portal, claro que sí, a través de nuestro portal de Facebook. Usted lo puede buscar como Radio Acogida Puyehue 100.9, así es. Como Radio Acogida Puyehue 100.9, también los pueden seguir en esta presente mañana de este día de hoy para todos los amigos auditores quienes están en sintonía. Vamos entonces con otro tema musical para seguir compartiendo esta presente jornada.

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1: Son las 12, mediodía en Chile.
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Así, claro que sí, así estamos en esta hora de la tarde acá en el 100.9 Radio Acogida en este día de hoy. Saludos para quienes están en Pilmaiquén, nuestros amigos del sector de Ponguipa, Casa de Lata, nuestros amigos de Hoyería, también un cordial saludo. Saludamos también a nuestros amigos bomberos de la primera y segunda compañía, también un cordial saludo a bomberos de la primera y segunda compañía. A nuestros amigos que trabajan en los sectores rurales también, a nuestras amigas parvularias, a los profesores del Liceo Las Américas, de la escuela también que trabajan también en esta tarde también. Así que un saludo para también a los adultos mayores, a las dueñas de casa y a todos quienes están en sus locales comerciales también. Así que un cordial y afectuoso saludo. Bueno, el día de ayer hubieron bastantes, hubieron dos accidentes que estuvieron por la ruta 215. Bueno, dos accidentes involucran a nueve vehículos y dejan siete personas lesionadas. Esto fue el día de ayer. 12 colisiones con consecuencias registradas la tarde de este día lunes 31 de agosto en la ruta 215 entre el kilómetro 3 y el kilómetro 4, dejando un saldo preliminar de 7 personas lesionadas y 9 vehículos involucrados, provocando la interrupción total del tránsito entre Osorno y Puyehue. Doble colisión de cadena moviliza los servicios de emergencia de la ruta 215. La emergencia vial proporcionada registró durante la tarde de este día lunes 31 de agosto en la ruta interzonal CH 215 a la altura del sector del aeropuerto de Cañal Bajo en la comuna de Osorno. Dos accidentes de tránsito ocurrieron en minutos de diferencia y a menos de 1 kilómetro de distancia entre sí, provocaron colapso de la vía que conecta la comuna de Puyehue. De acuerdo a la información recabada por el lugar, por los

equipo de rescate. La emergencia dejó un saldo de 9 vehículos particulares afectados y 7 personas lesionadas de diversa consideración, las cuales fueron derivadas hasta el hospital base de Osorno. Consecuencia de los hechos, 2 accidentes de un tramo de 1 kilómetro. El primer evento registrado en las 19:15 horas a la altura del kilómetro 3,5 de la ruta 215 en el dicho punto, se produjo la colisión de cadena que involucró a 4 vehículos particulares, uno de los cuales terminó volcado a un costado de la calzada. Este primer impacto originó una congestión vehicular de alta consideración en dirección oriente. Producto del frenado intempestivo y la retención del flujo vehicular derivado, el primer accidente se generó el segundo siniestro al alcance, aproximadamente a la altura del kilómetro 2,5 y 3 de la misma ruta. Esta segunda colisión de cadena involucró 5 vehículos en el automóvil marca Suzuki y Renault y un Chevrolet de una furgoneta Peugeot Partner y una camioneta SsangYong. El procedimiento de asistencia coordinado por el Cuerpo de Bomberos, también despliegue de la unidad de rescate de la Quinta Compañía de Bomberos junto con personal de Servicio de Atención Médica de Urgencia SAMO y Carabineros de Chile. El primer accidente, kilómetro 3,5, involucró a 4 vehículos, uno volcado, resultando 5 personas lesionadas, los que fueron estabilizados por personal del SAMO y posteriormente trasladados hasta el Hospital Base de Osorno. El segundo accidente ocurrió en el 2,5 kilómetros, involucró 5 vehículos por alcance y un total de 7 ocupantes afectados, 2 personas lesionadas fueron evacuados por la ambulancia del SAMO, mientras que una tercera persona lesionada en el sitio también propinó medios al Hospital Base de Osorno. El estado de los afectados de forma preliminar no se reportaron pacientes con riesgo vital, preliminarmente quedando a la espera del diagnóstico médico definitivo del Centro Asistencial del Hospital Base de Osorno. Bueno, son las importantes informaciones que le estamos entregando en esta hora de la tarde, cuando ya son las 12 del día con exactamente ya con 17 minutos, 12 del día con 17 minutos, para seguir compartiendo en esta presente jornada, en este día de hoy, para todos los amigos y amigas. Vamos a quedarlos con un tema musical de este gran grupo nacional. Estamos hablando del grupo Hechizo en esta hora de la tarde.

Saludos para la señora Sonilda Quiebro. Bueno, quiere saludar también en esta hora de la tarde a su mamá, la señora Juanita, también que están en sintonía, también en población El Colorado. También un saludo cordial y afectuoso para la señora Juanita de parte de su hija, la señora Sonilda Quiebro. ¿Quieren escuchar un tema, Las flores de tu florero de los manantiales? Claro que sí, en esta hora de la tarde acá en el 100.9 Radio Acogida. Ya, vamos entonces con este pedido musical.

0: Ahí pasaba ese tema musical, La Flor de tu Florero, solicitado por la señora Sunilda Quiebro, que está en sintonía en Población El Colorado, y los pedía ese tema musical para saludar a su mamá, la señora Juanita, también, que está en sintonía en esta presente jornada, en este día de hoy, día, por supuesto, día primero de septiembre, día de, por supuesto, fiestas patrias también. Bueno, vamos a ampliar también la noticia, por supuesto, lo que ocurrió el día de ayer con este, bueno, lamentablemente, accidente que ocurrió el día de ayer acá en la comuna de Puyehue. Vamos a ampliar esta importante información. Conductor queda con varias fracturas tras volcar el camión en la cercanía del complejo fronterizo Canal Antonio Zamorea en la comuna de Puyehue. En observación y con varias fracturas, permanece internado en el hospital base de Osorno el conductor que volcó en su camión en la proximidad del complejo fronterizo Canal Zamoré y cuyo rescate se extendió por varias horas. Como se informó, el accidente se registró a la altura del kilómetro 104 cuando el vehículo de carga matrícula chilena que transportaba carne se dirigía hacia el paso fronterizo y, por motivos que son materia de investigación, perdió el control en una zona de curvas y pendiente pronunciada. Debido a la magnitud del impacto, el chofer quedó atrapado, lo que movilizó a bomberos y personal de salud de Entre Lagos, entre otros equipos de emergencia. Concluyó el operativo de rescate, que se extendió por cerca de 3 horas aproximadamente. El conductor fue trasladado hasta el hospital base de Osorno con lesiones graves, especialmente fractura sin riesgo vital. La máquina quedó con un costado de la calzada y no interrumpió la circulación vehicular, por lo que la ruta internacional permaneció habilitada en ambos sentidos durante el desarrollo de la importante emergencia. Ya, esta es una noticia a nivel local. Así que el conductor queda con varias fracturas tras volcar el camión en la cercanía del complejo Cardenal Antonio Zamoré en la comuna de Puyehue. Bueno, es una importante información que le estamos dando a nivel local en esta hora de la tarde, cuando ya son las 12 del día con 27. Bueno, el mismo tema. Bueno, Osorno, polémica por fallida reunión entre CORES y delegados por remodelación del paso Cardenal Zamoré. El consejero regional de Osorno cuestionaron la insistencia del delegado presidencial provincial Alejandro Reiner para discutir la continuidad de este proyecto de reposición del complejo fronterizo Cardenal Antonio Zamoré en la comuna de Puyehue, mientras que la autoridad de gobierno no se excusó, asegurando que no recibió correo ni la invitación llegó a otra dirección de mail. El pasado viernes, a propósito de las declaraciones de la delegado Reiner respecto al elevado costo del proyecto de reposición del complejo Cardenal Antonio Zamoré, los consejeros citaron a la autoridad para este día lunes con el objetivo de conocer detalles respecto a la postura de la delegación. Sin embargo, el delegado presidencial no se presentó a la instancia, lo que generó extrañeza. También al respecto, el delegado indicó que la situación se dio porque no recibió correo en la provocatoria, ya que fue enviado a una dirección de correo que ya no está en uso. Ocurrieron dos cosas. El correo, entre ellos, dice enviar invitación llegando a un correo que no corresponde. No llegó el correo al jefe de mi gabinete. Por lo tanto, nosotros nunca nos vimos también enterados de esta circunstancia. A mí me llaman igual la atención porque varios de los correos no tienen mi teléfono. Nunca nadie se acercó a conversar conmigo. Indica que es necesario tener una invitación. Obviamente, nosotros hoy en día lunes vimos este correo antiguo del equipo de gabinete anterior, indicó Reiner. Respecto al proyecto delegado, aseguró que estamos gustosos de entregar información oficial que nos haya requerido Dirección Nacional de la Unidad de Paso Fronterizo. Sergio Salazar, en diversas entrevistas, ha expresado considerablemente las cuales nosotros estamos planteando el diseño del paso Cardenal Zamoré. Vamos hecho bien, pero nosotros vamos a suspender la ejecución de este proyecto. Nosotros no es que estamos haciendo lo quitemos, lo que ya se está haciendo. Consultar algún órgano respectivo, dijo el GORE. Bueno, son las importantes informaciones en esta hora de la tarde. Son las 12 del día, ya casi 30 minutos. Nosotros vamos a una pausa comercial y ya estamos de regreso.
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2: Son las 12 y 30 minutos.
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Ah, sí, estamos en esta hora de la tarde cuando ya son las 12 del día con 51, 12 del día con exactamente ya con 51 minutos, donde tú puedes seguir programando los últimos minutos que lo están, bueno, quedando también en esta presente tarde ya de este día de hoy, día, por supuesto, día martes primero de septiembre. Así que saludo para todos nuestros amigos auditores, quienes están en diferentes sectores de la comuna de Puyehue y sus alrededores en esta presente tarde, ya de este día de hoy, para todos los amigos auditores quienes están en diferentes sectores de la comuna de Puyehue y sus alrededores, también los saludamos en esta presente tarde de este día de hoy. Saludos para nuestros amigos que están en sintonía en Las Vegas de Rupanco, nuestros amigos del sector de Ponguipa, Casa de Lata, y a todos quienes, bueno, están en sintonía de la programación de esta hora de la tarde acá en el 100.9 Radio Acogida en este día de hoy. Bueno, para seguir compartiendo la buena programación en este día de hoy, 18 de septiembre, también un cordial saludo, también, bueno, para todos los amigos que, bueno, muchas personas que en esta festividad de septiembre van a salir, a lo mejor van a salir a algún lugar o simplemente se van a quedar en casa también y por supuesto disfrutando también de las actividades también que se van a realizar no solamente acá en la comuna de Puyehue, sino también todos sus alrededores también en esta presente jornada de este día de hoy. Comenzamos con lluvia también de este primero de septiembre. A ver, vamos de inmediato a revisar, darle una pincelada, a ver cómo va a estar estos próximos días. Acá en la región de los lagos específicamente, vamos a ver cómo va a estar el tiempo. Vamos de inmediato a darle una pincelada. Bueno, a esta hora tenemos una condición actual de 13 grados cubierto y lluvia para este día de hoy, toda la tarde. Para este día miércoles 2 tenemos una mínima de 6, una máxima de 13 grados, nublado y chubascos. Para el día jueves 3 tenemos una mínima de 3, una máxima de 12 grados, nublado a parcial. Para el día viernes 4 tenemos una mínima de 3, una máxima de 13 grados, nublado y chubascos débiles. Para el día sábado 5 tenemos una mínima de 4, una máxima de 16 grados, nublado a parcial. Bueno, así estamos presentando el informe del tiempo presentado por la Dirección Meteorológica de Chile en esta presente tarde de este día de hoy. Para todos los amigos auditores quienes están en diferentes sectores de la comuna de Puyehue y sus alrededores en esta presente tarde de este día de hoy. Ya, vamos entonces con otro tema musical. Ya, vamos a quedarnos con el último, claro que sí, el último tema musical. Y lo comenzamos a despedir. Ya se vienen las noticias en esta hora.

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2: Son las 13 horas.
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5: Son las 13 horas y 2 minutos.
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7: Legales en un plazo de 48 horas.
8: Por efecto de la reforma previsional, la PGU sube a 250 mil pesos para los adultos mayores desde los 75 años. También cambia el régimen de inversión de los fondos de pensiones.
7: En el exterior, la crisis migratoria de Ceuta enfrenta al gobierno español con Marruecos y con Rusia. La ONU advierte sobre posibles nuevas inundaciones glaciares en Nepal.
8: Y en el fútbol, la NFP resolvió jugar los 22 minutos restantes del duelo entre Coquimbo y Huachipato. Tribunal de Disciplina revisa el caso Correa con Colo Colo a solo 12 puntos del título.
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7: Cielos parciales en la capital, se ve algo de sol, está luminoso, la temperatura 21 grados una décima, la humedad 37% y estamos esperando una máxima de 23 grados en la capital. Chubascos sobre Puerto Montt, sobre Valdivia, sobre Temuco y nada más.
8: Vamos a las calles de la capital, ha sido tema esta mañana. Son más que amenazas, ¿eh? Lo que queda al descubierto es un plan para atentar contra la vida del alcalde de San Bernardo. Felipe Cofré tiene la historia, buenas tardes.
10: Hola, muy buenas tardes. Claro, es un hecho bastante grave. Nosotros nos encontramos acá en la comuna de Maipú, en la clínica Indisa, en donde se encuentra internado el alcalde Christopher White, que según han indicado las autoridades que han venido a visitarla, estamos hablando del gobernador Claudio Rego y el delegado Germán Codina, dicen que se encuentra estable, pero en una situación de shock debido a la noticia que recibe durante la jornada de ayer. A él le comunican desde el Ministerio Público permanente debido a amenazas de muerte que había recibido por parte de grupos criminales de su comuna que no estaban muy de acuerdo con el rol clave que ha protagonizado el alcalde de San Bernardo en contra de las bandas dedicadas al narcotráfico y que ejercen control territorial en ese lugar. Estaba siendo protegido por instrucción del Ministerio Público debido a esas amenazas que estaban siendo investigadas. Y luego, durante la jornada de ayer, se conoce por parte del Ministerio Público que había un plan por parte de estas organizaciones criminales de atentar contra su vida y que este supuesto atentado se iba a ejecutar el próximo 17 de septiembre, antes de las fiestas patrias. Y justamente quien estaba coordinando precisamente ese ataque era el indio Juan Flores, un delincuente de 53 años, y que el pasado febrero de este año se había fugado junto a otro reo desde la expenitenciaría de Santiago. Ahí cumplía condena por el delito de femicidio, una cadena perpetua. Se disfrazó de gendarme y logró huir y estaba siendo buscado hasta ayer, cuando el Ministerio Público confirmó su recaptura. Además, en esta investigación se habría conocido precisamente conversaciones, escuchas telefónicas, en donde el indio Juan habría coordinado y planificado precisamente este supuesto atentado. Desde la misma municipalidad de San Bernardo han confirmado precisamente este hecho, el refuerzo de la vigilancia policial al alcalde Christopher White. Vamos a escuchar la voz de el administrador municipal de San Bernardo, Cristian Troncoso, que confirmaba precisamente estas amenazas.
11: El Ministerio Público comunicó al señor alcalde la decisión de reforzar el cuidado personal a través de los efectivos de carabineros que estaban asignados a esta tarea. En horas de la noche nos enteramos a través de los medios de comunicación que había sido detenida una persona que aparentemente estaba vinculada a las amenazas de muerte que había sufrido el señor alcalde. El día de hoy, en la mañana, el alcalde se encontraba cumpliendo sus funciones. Sin embargo, en algún momento de la mañana tuvo algunos problemas de carácter físico y se tomó la decisión de que concurriera a un centro asistencial.
10: Claro, precisamente hasta acá, hasta la clínica Indisa de Maipú, donde concurre por esas complicaciones físicas. Como decíamos, hace poco han salido el gobernador y el delegado presidencial y han dicho que se encuentra estable, bastante compuesto y bien decidido a continuar con su labor que ha emprendido en torno al combate del crimen organizado en su comuna. Esta mañana el ministro de Seguridad, Martín Arrau, se refirió a estos antecedentes, confirmando precisamente que se decidió aumentar la vigilancia policial del jefe comunal de San Bernardo.
12: Todos estamos enterados que él había sufrido amenaza, él ya contaba con protección policial. Eso se va a incrementar, ya se incrementó, de hecho, a raíz de esta nueva amenaza. Son medidas que, por supuesto, no vamos a comentar acá públicamente. Y yo hablé ayer con él, le recomendé que ciertamente hay que tomar resguardos cuando suceden estas cosas, las personas que tenemos algún grado de exposición. Y bueno, entiendo que él ahora está siendo atendido. Esperemos que se encuentre bien. Y como le digo, ayer tuvimos contacto con él, una situación complicada cuando el Estado y funcionarios públicos y autoridades son amenazadas, pero acá no podemos retroceder y por eso incrementamos los niveles de seguridad hacia su persona.
10: Claro, y además del gobierno hubo un rechazo transversal de todo el mundo político, también de algunos alcaldes que dicen estar bastante expuestos a este tipo de situaciones al asumir en los municipios la crisis de seguridad de sus propias comunas. Vamos a escuchar la voz de la presidenta del Partido Socialista, partido del que es militante el alcalde Christopher White, la senadora Paulina Bodanovich y los ediles de Cerro Navia, Mauro Tamayo y Karina Delfino de Quinta Normal.
13: Lo que se ha conocido hoy día es de extrema gravedad para la democracia y para la labor que realiza un representante ciudadano como un alcalde.
14: Que las policías, que la fiscalía logre constatar que se estaba planificando un atentado en contra de la vida de una autoridad es algo dramático, es algo terrible de imaginarse.
15: Lamentar la situación, solidarizar por cierto con el alcalde, creo que estas situaciones no pueden ocurrir en Chile, creo que hay que ponerle atajo al crimen organizado, las autoridades no pueden ser amenazadas.
10: Y desde la Asociación Chilena de Municipalidades también manifestaron el profundo rechazo a este supuesto atentado. También indicaron y emplazaron al gobierno a hacerse cargo precisamente de la seguridad de los alcaldes en las comunas que están expuestos precisamente a este tipo de situaciones, porque el alcalde Christopher White no es el único en estos momentos que se encuentra con vigilancia policial producto de amenazas por parte de crímenes del crimen organizado y bandas criminales dedicadas al narcotráfico en esta comunes.
16: Claro, en la mañana temprano contábamos de la recaptura del delincuente denominado el indio Juan, y ahora, horas después, ha quedado al descubierto esto que sería un plan para en su entorno, incluso por su parte, atentar contra la figura del jefe comunal de San Bernardo, que ya había denunciado amenazas en varias oportunidades. Felipe, cualquier novedad ampliamos, por cierto, retomamos en un ratito.
10: Buenas tardes.
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0: 2023 se ajustó a 2%. Tras eso, vino el debate en torno a la recesión técnica, pero de todas formas, para el IMASEC de julio se esperaba un resultado en torno a 1,1%. ¿Qué ocurrió finalmente? El Banco Central cifró preliminarmente en menos 1,5% el crecimiento mensual, el resultado más bajo desde marzo de 2023, marcado por la minería, que retrocedió 9,3%, y por condiciones climáticas que afectaron el normal funcionamiento de los establecimientos productivos. Esto genera además dudas en torno a la proyección de crecimiento para este 2026 y un posible ajuste a la baja, parte de lo que comenta Alejandro Weber, decano de la Facultad de Economía, Negocios y Gobierno de la Universidad San Sebastián.
1: Muy mal resultado del IMASEC sorprende al mercado con una fuerte caída del 1,5%, explicado en buena medida por una fuerte reducción de la minería del 9,3% y de la manufactura de un 3,1%. También cae el IMASEC no minero, que hasta el momento había traído buenos resultados para la economía. Solamente salva la estantería, el comercio y el resto de bienes. Comercio crece un 0,7%, es decir, consumo. Esto obviamente baja las proyecciones de crecimiento para el año. Seguramente estará por debajo el 1%, es decir, en el tramo pesimista de las estimaciones que teníamos hasta el momento.
0: Lo escuchábamos, los servicios cayeron 0,7%, el comercio tuvo un crecimiento también 0,7% y la caída de la producción de bienes de 3,2% fue determinada por el desempeño de la minería, en particular del cobre, el que se vio afectado por menores leyes del mineral, mantenciones y las ya dichas condiciones climáticas adversas. Por parte del gobierno reaccionó hace pocos minutos el ministro de Hacienda, Jorge Quirós, quien defendió este punto de inflexión del que habló hace casi dos meses. Lo escuchamos.
2: Venimos de un periodo muy largo, de muchos años, no quiero individualizar en años pocos, sino que son muchos, con un estancamiento económico que tiene la economía extremadamente resiliente a distintos shocks. Y por lo tanto estamos viendo esas consecuencias y la verdad es que lo ocurrido solo nos reafirma la importancia y la relevancia de las cosas que estamos haciendo. No nos adelantamos porque la verdad es que fue inflexión, porque todo lo que hemos visto en términos de expectativas, en términos de inversiones que se aprueban, en términos de perspectivas de inversión, han ido al alza. O sea, por ejemplo, las proyecciones de inversión de la Corporación de Bienes y Capital hoy día son mucho más altas que en esa fecha, así que no nos adelantamos.
0: Dijo además el encargado de la billetera fiscal que desde luego que la proyección de crecimiento para el año completo hay que tomar en cuenta este número y hay que ajustarla. El próximo informe de finanzas públicas, dijo, va a tomar cuenta de ello. Recordemos que esa proyección actualmente es de 1,8%. Añadió la autoridad que lo que no ha cambiado en lo absoluto es nuestra perspectiva de lo que viene hacia adelante, destacó, con mejores expectativas empresariales y un aumento muy fuerte de la inversión.
3: Es Gonzalo Aguirre con la información económica. Gracias. Buenas tardes, Gonzalo.
4: Buenas tardes.
5: Para la economía vamos a hablar de pensiones. Hay nuevos hitos de la reforma aprobada en la administración anterior en el Congreso. De eso y más nos cuenta Gloria Gutiérrez. Buenas tardes.
6: ¿Qué tal, Rodrigo? Buenas tardes. Este martes entró en vigencia la ley que impide que una persona condenada por delitos graves pueda beneficiarse de la pensión de sobrevivencia correspondiente a su víctima. Esto se aplica en el caso de femicidio, parricidio, delitos sexuales, maltrato habitual, entre otros. Según la ministra de la Mujer, Judith Marín, esto viene a modificar un error en la implementación de la ley integral.
7: Es de toda justicia que le quitó la vida, por ejemplo, a una mujer, no pueda beneficiarse, además, por ejemplo, accediendo a la pensión de sobrevivencia. Es por eso que con la aprobación, la promulgación y la entrada en vigencia de esta ley se hace justicia, pero además comienza a conversar de mejor manera el sistema judicial, también la Superintendencia de Pensiones y las AFP. Con esto se imposibilita a que condenados por delitos como femicidio, homicidio, parricidio, también delitos sexuales, puedan acceder a este beneficio.
6: Esto se debe a que las AFP no podían acceder a la información penal, pero que desde ahora el tribunal informará de estos antecedentes a la Superintendencia de Pensiones, que posteriormente comunicará a las AFP y a las compañías de seguros de vida para que la persona condenada no reciba la pensión de sobrevivencia de su víctima. Se aplicará de ahora en adelante, no de manera retroactiva, aunque desde el Ministerio afirman que están trabajando en alguna alternativa al respecto. Otra novedad sobre las pensiones es el aumento a partir de esta jornada de la pensión garantizada universal, la PGU, para

0: más de 500.000 personas beneficiarias entre los 75 y 81 años, que alcanzará el monto de 250.275 pesos. El incremento se realizará de manera automática, no requiere ningún trámite ni solicitud. Celebró esto la ex ministra del Trabajo, también ex candidata presidencial, Janet Jara, quien encabezó la discusión de la reforma previsional durante el gobierno anterior.
1: Estoy muy contenta por el aumento de la PGU a más de 500.000 personas en nuestro país. Y quiero recordarles que esto fue parte de la reforma previsional que el mes pasado, en agosto, también nos trajo buenas noticias porque aumentó la cotización del empleador para pensiones. Ha sido todo un proceso, fue difícil ponerse de acuerdo, pero lo logramos. Aunque algunos se opusieron, el Partido Republicano, el partido del presidente Kast. Y hoy día lo celebran en muchos portales sin aclarar de dónde vienen esta iniciativa y, por cierto, el rol que jugaron oponiéndose a todo. Por eso me alegra por los adultos mayores del país que la red de protección social en nuestra patria siga avanzando y a no retroceder en derechos.
0: Finalmente, para esta jornada se espera que la Superintendencia de Pensiones publique la versión definitiva del nuevo régimen de inversión de fondos de pensiones, que reemplaza a los actuales multifondos por fondos generacionales, en donde las personas ya no podrán cambiarse de manera voluntaria como se hace hasta hoy. Según la subsecretaria de Previsión Social, Elisa Cabezón, debería hacer hoy la publicación por parte de la Superintendencia, aunque podría dilatarse también para los próximos días.
2: Gracias, Gloria.
0: Buenas tardes.
3: El sostenedor del Instituto Nacional, el SLEP de Santiago, pide medidas de protección para los profesores de ese plantel ante graves amenazas que han sufrido. Desde el Colegio de Profesores respaldan este planteamiento. Cristian Aburto, buenas tardes.
4: Así es, muy buenas tardes. El Servicio Local de Educación Pública de Santiago Centro solicitó medidas inmediatas de protección para los profesionales, funcionarios, directivos, estudiantes y para la comunidad educativa en general del Instituto Nacional debido a una serie de amenazas que han recibido trabajadores del liceo emblemático. El SLEP presentó una querella el jueves ante el séptimo juzgado de garantía en la que piden que exista vigilancia, control de acceso, evaluación de riesgo, enlace policial y también canales de emergencia. Y lo realizó en un anexo de 16 páginas en las que enumeró tres amenazas recibidas entre junio y agosto en contra del inspector general, la rectora Sandra Aravena y también en contra de la comunidad educativa. La querella indica que los hechos no constituyen un episodio aislado, sino que son un patrón de actos violentos y coordinados que han afectado al establecimiento desde el inicio del año escolar. Todo esto sin contar los seguidos ataques incendiarios que han sido perpetrados por overoles blancos. Ante esto, el presidente del Colegio de Profesores, Mario Aguilar, dijo estar de acuerdo con la solicitud, ya que enfatiza la gravedad de las amenazas que han recibido en el Instituto Nacional.
5: Nosotros como Colegio de Profesoras y Profesores demandamos que esa comunidad sea resguardada, sea cuidada. Estas son amenazas muy serias. Esto es algo distinto a lo que tradicionalmente se ha visto en los últimos años en el Instituto Nacional, con los encapuchados y aquello. Esta es una amenaza directamente a asesinar, de atentar fuertemente contra la comunidad escolar. Esto tiene reminiscencia de situaciones que se han vivido en otros países. Es algo demasiado serio y por lo tanto a mi entender y a nuestro entender se justifica la solicitud de un resguardo especial y de protección a la comunidad escolar del Instituto Nacional.
4: Bien, las amenazas estarían vinculadas a adolescentes que se identifican de un grupo que el FBI de los Estados Unidos califica como extremista, grupo al que también dijo pertenecer el estudiante de Derecho de la Universidad Diego Portales, que fue imputado este mes por enviar correos con amenazas de masacres a universidades de Santiago, quien quedó solo con firma mensual, arraigo nacional y prohibición de acercarse a las universidades. A diferencia de ese caso, la amenaza que recibió el inspector del Instituto Nacional fue enviada directamente a su WhatsApp. Allí enviaron un video en el que exhibía municiones de arma de fuego, un arma cortopunzante y también una hoja de papel. Contenía un mensaje amenazante, lo que motivó a que el liceo suspendiera las actividades en la jornada posterior. La directora de estudios de Acción Educar, Francisca Espinosa, recalcó la importancia de reforzar la autoridad docente y afirmó que estos hechos terminan deteriorando varios aspectos de la comunidad escolar.
6: Lo ocurrido en el Instituto Nacional muestra una realidad que no podemos normalizar. Los docentes deben poder ejercer su labor en espacios seguros y sentirse respaldados frente a situaciones de violencia o amenazas. Sabemos además que estos hechos terminan deteriorando la convivencia y el aprendizaje de toda la comunidad escolar. Por eso es tan importante avanzar en herramientas efectivas para los establecimientos y seguir fortaleciendo a la autoridad docente, reconociendo su criterio profesional y entregándole respaldo para actuar frente a situaciones que ponen en riesgo el normal desarrollo de la actividad educativa.
4: Bien, hablábamos de la amenaza al inspector general. En cuanto a la amenaza a la rectora, esta se realizó por una estudiante a través de redes sociales y la Brigada Investigadora del Cibercrimen Metropolitano logró la detención de la menor. En cuanto a la situación que iba en contra de toda la comunidad educativa, fue a través de un correo donde un sujeto afirmaba que haría una masacre en el establecimiento. En esta jornada el Instituto Nacional está con clases normales, pero de igual manera en la esquina de San Diego con la Alameda se ubica personal de control de orden público para accionar si es que fuera necesario. Además el establecimiento implementó un sistema de acceso en el cual para realizar el ingreso es necesario que se escanee el QR del carnet de identidad.
3: La información con Cristian Aburto, gracias, buenas tardes Cristian.
7: Buenas tardes.
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9: Ya, vamos al deporte. Hay novedades con el torneo después del triunfo de la Católica anoche, con Tabilo en el US Open. ¿Qué más? Lo del Coquimbo Huachipato, en una de esas en el mercado.

0: asociación reporta el mismo matutino hace algunos minutos que el presidente del club danés, se llama Klaus Steilen.
1: Matutino danés.
0: Matutino danés, reconoció que ha rechazado en las últimas horas ofertas iniciales por Osorio. Pero ellos están pidiendo en este momento 23 millones de dólares por su carta. ¿Ya? Eso es lo que piden por Osorio.
1: No deja de ser, ¿eh?
0: Lo que reporta este medio danés es que está negociando el equipo de dicho país con el Leeds United, con el Everton, con el Newcastle y con el Liverpool. Y le ponemos algún tipo también de esta información que viene de allá. Pero suena mucho el nombre del Newcastle, suena mucho el Hull City, el Crystal Palace también, pero la señal es que Osorio hoy no entrenó. Y tenemos hasta las 6 de la tarde para ver si se activa algún tipo de transferencia, porque por ejemplo hace algunos minutos el Manchester City pagó la módica suma de 125 millones de euros por Enzo Fernández, el argentino campeón del mundo y vicecampeón del mundo en esta oportunidad.
1: O sea, se va del Chelsea de Londres a el City.
0: Al City.
1: Mira.
0: Así que el movimiento está
1: ocurriendo
0: y va a ser el famoso deadline hasta las 6, ver donde vamos a estar viendo qué ocurre, principalmente con Osorio.
2: ¿Cualquiera de esos equipos que mencionaste es mejor que el equipo donde hoy está Osorio?
0: Cualquier equipo de la Premier. Y me atrevería a decir hasta de la Championship, siendo un poco osado. Vamos que el Midland está en la Conference League, primera división, pero ir a Inglaterra obviamente es un paso, sea cual sea el equipo de la Premier. Sí, un equipo de la Championship, uno entiende que es bajar una división, pero lo buscan equipos de la Premier, de acuerdo a lo que reporta este matutino danés, pero...
1: El Newcastle no publica nada todavía.
0: Nada aún.
1: Por si acaso.
0: Sí, salió un...
1: Tiene otro gallo ahí.
0: Salió un fake hace algunos minutos que estuvo dando vuelta ahí, ojo con eso, que hablaba de que la negociación estaba cerrada con nosotros, no, eso no, que eran 24 millones que pagaría el cuadro de la Urracas, por ahora nada de eso, solo que no entrenó hoy día y están negociando y tienen hasta las 6, así que tenemos horas para... especular y ver qué ocurre.
2: ¿Cae algo de plata a algún equipo en Chile si lo venden?
0: La U tiene el 10% de la carta Osorio.
2: Mira.
0: Así que la U, que está necesitada de recursos frescos, como todo equipo chileno, sí, está ahí mirando con mucha atención, porque si se va a un equipo y pagan 24 millones de euros, le va a llegar
2: algo,
0: una buena suma por los derechos de formación. Así que una buena colita por haber formado al jugador. Eso con el mercado de pases.
1: Ojalá se le dé.
0: Ojalá, porque no está en una gran liga. Y uno siente que ya la dio vuelta a la liga. Pues, no es que haya ganado todo en el Midland, pero ya sobresale ahí, hace grandes goles durante toda la semana. O sea, ya está para dar un salto mayor. Yo tomo con pinzas cuando sale del Bayern Múnich, del City, del Liverpool, porque creo que son más especulaciones que otra cosa.
1: Está gigantes, claro.
0: Está para un equipo...
1: intermedio.
0: Un equipo más intermedio. De hecho, el Newcastle me parece un gran equipo. Yo pensaba que el Hull City de repente, pero vamos a esperar. En lo nuestro, hoy día es una jornada importante para Javier Correa, porque está citado al Tribunal de Disciplina.
1: ¿El Newcastle donde jugó Clarence Acuña?
0: Donde jugó Clarence Acuña.
1: ¿Y los Robledo?
0: Tal cual, y los Robledo, obviamente, pero Acuña es el que nos podemos acordar un poquito más. Y obviamente Jorge Robledo, que es ídolo estrella allá en el Newcastle. Sería bonito que se fuera a jugar allá. En lo nuestro, hoy día Correa va al Tribunal de Disciplina para explicar los gestos del Superclásico. Es reincidente, por ende puede caer una sanción importante para el vicegoleador de fútbol chileno, que viene marcando a 2 goles, lleva 12, pero San Pedro hizo 2 ayer, así que está 22-12 esa carrera, con 9 partidos por jugar, así que probablemente San Pedro, como tú decías en la mañana, estoy de acuerdo, heptagoleador desde ya. Y Colo Colo está a 12 puntos en lo numérico.
2: No lo vayamos a estar a perder por esto.
0: O sea,
2: ¿no?
0: Si llega a pasar esto, va a pasar a la historia lo que estamos haciendo, ¿no? Pero, y Colo Colo está a 4 partidos. En caso de que ganen los perseguidores, puede ser incluso menos.
1: Puede ser incluso menos.
0: En caso de que gane Católica,
1: la Católica puede ser menos.
0: Puede ser 3 partidos. Pero si ellos ganan, Colo Colo en 4 partidos ganados y es campeón del fútbol chileno. En un rato vamos a escuchar la conversación que tuvo Rodrigo Gómez con Iván Román, bien interesante, uno de los jugadores que llegó a reforzar el equipo, que es uno de los proyectos para la selección chilena. Habló de Javier Correa. Esto es lo que adelantamos sobre ese diálogo. Pide que dejen tranquilo a Correa, Iván Román.
3: Ojalá no pase nada para que pueda seguir jugando, y tampoco quiero entrar en esos temas que ya son temas entre clubes y federación. Ojalá no tenga un castigo y pase eso rápido, que se ha hablado mucho, y igual es molesto cuando se habla mucho de esas cosas que son extradeportivas. Yo creo que se debería hablar más de de lo que se hace dentro de la cancha, del rendimiento del equipo, del mismo rendimiento de Javier que está teniendo en el campo, que hizo dos goles. Entonces yo creo que no me gustan mucho esas cosas y se debería hablar más de lo que pasa dentro de la cancha, que es lo importante.
0: Ya, ahí está la palabra entonces de Iván Román. Hoy día, jornada relevante para Javier Correa. Vamos a saber si lo vuelven a suspender o bien va a ser perdonado, pero está complicado el panorama para el ariete de Colo-Colo, de los grandes jugadores del campeonato, cuando quiere jugar, como lo está haciendo en estos partidos, sí, que la está rompiendo. O sea, cuando está bien, está un pasito sobre el resto, uno cree, junto con San Pedro, obviamente, en los delanteros de acá. Mira, acaba de, me manda Sebastián Aguilar, que está siguiendo el tema.
1: Lo tengo.
0: Esta información es de Ben Jacobs, es conocido como el Fabricio Romano de la Premier, o sea, un tipo que no le falla.
1: Bien dateado.
0: Información que uno la puede dar por hecha. Acaba de subir un tuit a la red X, es que Darío Osorio va a ser nuevo jugador del Crystal Palace.
2: Ah, estaba hablando
0: de uno de los clubes que uno pensaba que podía ser, porque es un equipo que es de los históricos de Inglaterra, pero no de los que tiene que ganar la Premier. Es un equipo que regularmente está discutiendo copas internacionales. Son 26 millones de euros los que termina pagando el Crystal Palace por Darío Osorio, que hoy día no entrenó en el Midland y que ahora este periodista Ben Jacobs lo hace oficial. Va a ser la venta récord en la historia del fútbol danés.
1: Acá, para ellos es un hito.
0: Hacia el extranjero.
1: Es claro. Un hito, claro.
0: Ese es el hito de Osorio, que al pagar 26 millones de euros es la transferencia más cara en la historia del fútbol danés.
1: Mira. No, nosotros no, porque Vidal, Alexis, en algunas transacciones costaron mucho más que eso.
0: Sí.
1: Salas también seguramente.
0: Vamos a ver en cuánto va a quedar en el registro histórico de esta transferencia, porque sigue siendo un buen número. O sea, pensábamos de 24, que era el piso del Midland, no creíamos que alguien podía pagar eso o incluso más. Te habla de una buena valoración del futbolista nacional, que va a ser refuerzo del Crystal Palace, como lo acaba de anunciar el periodista Ben Jacobs. Mira,
1: ya circula, el Crystal Palace no lo
4: transmite,
1: tiene
4: confirmado. 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

0: Hola, ¿qué tal? Muy buenas tardes. Soy Jaime Quesada en las noticias en Portada Noticiosa para esta presente jornada de día martes, 1 de septiembre.
1: Noticias de la provincia de Osorno.
0: Comenzamos con la provincia de Osorno, siendo la 1 de la tarde ya con 30 minutos. Conductor queda con varias fracturas tras volcar camión en la cercanía del complejo Cardenal Zamora en Puyehue. En observación y con varias fracturas, permanece internado en el Hospital Base de Osorno el conductor que volcó su camión en las proximidades del complejo fronterizo Cardenal Zamora y cuyo rescate se extendió por varias horas, como informó. El accidente se registró a la altura del kilómetro 104 cuando el vehículo de carga de matrícula chilena que transportaba carne se dirigía hasta el paso fronterizo y, por motivos que son materia de investigación, perdió el control de una zona de curvas y también pendiente pronunciada. Debido a la magnitud del impacto, el chofer quedó atrapado, lo que movilizó a bomberos y personal de salud de Entre Lagos en otros equipos de emergencia. Concluido el operativo de rescate, se extendió por cerca de 3 horas. El conductor fue trasladado hasta el Hospital San José de Osorno con lesiones graves, especialmente fractura sin riesgo vital. La máquina quedó a un costado de la calzada y no interrumpió la circulación vehicular, porque la ruta internacional 215 permaneció habilitada en ambos sentidos durante el desarrollo de la importante emergencia. Una de la tarde ya con 31 minutos. Osorno polémica por fallida reunión entre CORES y delegado por remodelación del paso Cardenal Zamora en Puyehue. Consejeros regionales de Osorno cuestionaron la instalación del delegado presidencial de la provincia, Alejandro Reiner, para discutir la continuidad de este proyecto de reposición del complejo fronterizo Cardenal Zamora, mientras que la autoridad de gobierno se excusó, asegurando que no recibió el correo ni la invitación llegó a otra dirección de mail. El pasado día viernes, a propósito de las declaraciones del delegado Reiner, dijo también respecto al elevado costo del proyecto de reposición del complejo Cardenal Antonio Zamora. Los consejeros citaron a la autoridad para el día lunes con el objetivo de conocer los detalles respecto a la postura del delegado. Sin embargo, el delegado presidencial no se presentó a la instancia, lo que generó extrañeza de los consejeros. Al respecto, el delegado indicó que la situación se dio porque no recibió correo con la convocatoria, ya que este fue enviado a una dirección de correo que ya no está en uso. Ocurrieron dos cosas: el correo que ellos dicen enviar, invitándome, llegó a un correo que no corresponde. No llegó el correo del jefe de mi gabinete, por lo tanto, nosotros nunca nos vimos por enterado en esta circunstancia. A mí me llega de igual la atención, porque varios de los correos tienen mi teléfono y nunca nadie se acercó a conversar conmigo, indica, y que era necesario tener una invitación. Obviamente, nosotros hoy en día, lunes, vimos este correo antiguo y equipos de gabinete interior, indicó Reiner. Respecto al proyecto del delegado, aseguró que estamos gustosos de entregar información oficial que nos hayan requerido el director nacional de la unidad de paso fronterizo, Sergio Salazar. En diversas entrevistas ha expresado la consideración de las cuales nosotros estamos planteando el diseño del paso Cardenal Zamora, y jamás hemos dicho que nosotros vamos a suspender la ejecución del proyecto. Nosotros no es que estamos haciendo el quite o nos quisieran consultar de algún organismo respecto, o cuando el GORE tiene la supervigilancia de lo que está pasando en el paso Cardenal Zamora. Yo lo respondo únicamente al Ministerio del Interior con Claudio Alvarado. Al respecto, la polémica del consejero Alexis Casanova indicó que existe un compromiso entre el gobernador de Los Lagos, Alejandro Santana, y el ministro del Interior, Claudio Alvarado, respecto a buscar alternativas de confinamiento, para lo que apuntan una descoordinación y conocimiento por parte del delegado. Por último, está esperando el 14 años y que el delegado expresó que una declaración, a mi juicio, es muy afortunada, porque este proyecto aparece tan majal, y la verdad que creo que es una falta de respeto a los camioneros, a los turistas y a la gente de la provincia de Osorno.
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0: Una de la tarde ya con 35 minutos, seguimos revisando más noticias. El año pasado, los integrantes de la Unidad de Rescate Acuático Terrestre URAT de Osorno agradecían el aporte realizado por, en particular, quien le donó dos botes y un cuadrimoto para desarrollar sus labores en los cauces de la zona. Ahora, sin embargo, lamentablemente el robo de una de las piezas fundamentales para la navegación del motor fuera de borda, que se encontraba instalado en unas naves que pertenecían a las bases emplazadas a la orilla del río Ragua en Osorno, detrás de la estación de servicio de calle Ramírez, en las inmediaciones del ex puente San Pedro. El hecho fue confirmado por el presidente de la organización, Mario Mancilla, quien lamentó que los antisociales hayan puesto sus ojos en una agrupación que con esfuerzo y sacrificio han conseguido implementar los recursos para ponerlos a disposición de la comunidad cada vez que se requiera ante una emergencia acuática. Esto nos deja una sola nave disponible para responder ante eventuales emergencias de manera rápida. El robo de motor que fue detectado alrededor del mediodía del día jueves, cuando integrantes de la unidad advirtieron que habrían sido sustraídos desde el lugar donde permanecían las embarcaciones. El equipo robado corresponde a motor antiguo que fue donado y que tiene un costo de 3.5 millones de pesos, representando una importante pérdida para la organización, principalmente una disminución de su capacidad operativa, detalló Mancilla. En la averiguación realizada de los antecedentes del recinto, Mancilla señala que el miércoles para el día jueves hubo un corte de energía en el sector. Además, se detectó la presencia de una camioneta, a lo que se suma en una zona que hay muchos buses y camiones que impiden visualizar a los trabajadores del servicentro. Una de la tarde ya con 38 minutos. La alcaldesa María Elena Ojeda Betancourt participó de la ceremonia de entrega del incentivo de fomento productivo de INDAP a través del programa PRODESAL, instancia a la que se dio destinado más de 37 millones de pesos para apoyar a 30 familias campesinas de nuestra comuna. En estos recursos son posibles gracias al convenio de colaboración de INDAP, mantienen con la municipalidad de Puerto Octay, permitiendo así fortalecer el trabajo que se desarrolla junto con nuestros agricultores y agricultoras. En este importante apoyo, las familias beneficiarias podrían hacer realidad sus proyectos de fomento productivo, fortalecer la actividad agrícola y mejorar sus emprendimientos, contribuyendo así al desarrollo de la agricultura familiar campesina de nuestra comuna. Una de la tarde ya con 39 minutos. Con inversión mayor de 79 millones de pesos, inaugura el nuevo Centro de Desarrollo Femenino en Puyehue. Más detalle lo entrega junto a Pablo Lara para la Red Acogida. Buenas tardes, Pablo.
2: ¿Cómo está, Jaime? Buenas tardes. Con una inversión superior a los 79 millones de pesos, fueron inauguradas las nuevas instalaciones del Centro de Desarrollo Femenino por Venir en la comuna de Puyehue. El recinto que permitirá mejorar las condiciones en que un grupo de mujeres, principalmente adultas mayores, y el desarrollo de sus actividades y talleres. El proyecto fue financiado a través del Programa de Mejoramiento Urbano de la Subsecretaría de Desarrollo Regional y Administrativo SUBDERE y permitió renovar completamente una sede que presentaba problemas de infraestructura, filtraciones y dificultades de accesibilidad. Así lo indicó la alcaldesa de esta comuna, María Jimena Núñez Morales. Ellas estaban en una sede muy precaria que ya había cumplido su vida útil. Así es que la postulamos a un programa de mejoramiento urbano de la Subsecretaría de Desarrollo Regional y fue acogida, contó. La organización funciona desde 1990 y reúne semanalmente a mujeres de la población por venir, quienes desarrollan actividades vinculadas principalmente a la artesanía y los oficios. Desde el municipio destacan además que este tipo de talleres ha permitido que alguna de sus integrantes pueda generar emprendimientos y aportar económicamente a sus familias. Cabe destacar que también este taller tiene en su totalidad un alto porcentaje de adultos mayores, expresó. Entonces ellas necesitan estar en un lugar mucho más hospitalario, con calefacción y con las medidas necesarias para que ellas puedan desarrollar su labor y su trabajo mucho más a gusto y mucho mejor albergadas y protegidas, sumó la alcaldesa Núñez. Desde Entre Lagos, Puyehue, para la Red Regional Acogida, informó Pablo Lara. Buenas tardes.
0: Una de la tarde ya con 41 minutos, seguimos revisando más en noticias en portada noticiosa. Durante el recién fin de semana se desarrolló un importante operativo preventivo en distintos sectores de nuestra comuna con el objetivo de reforzar la seguridad, prevenir delitos y fiscalizar el cumplimiento de la normativa vigente. La jornada contempló el patrullaje mixto y un trabajo coordinado entre carabineros y equipos de seguridad pública y representantes de la Junta de Vigilancia Rural contra el Abigeato. En el operativo participaron carabineros de la Tenencia de Entre Lagos, de Retén Pajaritos, quienes realizaron controles preventivos y fiscalizaciones en distintos puntos, incluyendo locales, comerciales, sectores de la vía pública. Asimismo, se reforzó el trabajo preventivo de las zonas rurales, junto con la Junta de Vigilancia Rural contra el Abigeato, con el propósito de prevenir delitos que afectan a los vecinos y vecinas del sector rural y fortalecer la seguridad del territorio en la comuna de Puyehue. Una de la tarde con 42 minutos. A solo 100 días del inicio de la temporada estival de la Cámara de Comercio y Turismo de Puyehue, se solicitó fiscalizar con rigurosidad el retraso de las obras de agua potable en calle General Lagos, en Entre Lagos. El gremio, que agrupa a medio centenar de empresarios y emprendedores de la comuna de Puyehue, hizo un llamado a la autoridad local a revisar la ejecución del contrato para evitar perjuicio económico al sector turístico. Los trabajos corresponden a un proyecto de conservación de la red de agua potable financiado por el Subsecretario de Desarrollo Regional Administrativo Subdere por un monto superior a 118 millones de pesos. A pesar de la obra que acumula en varios meses de retraso respecto al plazo del promedio de la Municipalidad de Puyehue, ya habría cancelado más de la mitad del contrato, mientras que las faenas continúan inconclusas en el sector. El presidente gremial Rodrigo Pérez Pineda sostuvo que existe incertidumbre entre los comerciantes de calle General Lagos, una de las más transitadas y visitantes, debido a la falta de veredas y accesibilidad universal. Desde la organización enfatizaron que la importancia de garantizar un correcto uso de recursos públicos en inversiones del Estado y que busca mejorar la experiencia de los turistas y potenciar la actividad económica de los emprendedores locales. La Cámara de Comercio y Turismo de la comuna de Puyehue espera que la autoridad comunal entregue una solución antes del inicio de la temporada alta, evitando así un impacto negativo a uno de los puntos con mayor afluencia en la comuna de Puyehue.
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0: Una de la tarde con 43 minutos, lo vamos a la provincia de Llanquihue. Durante la tarde del día de ayer lunes 31 de agosto, carabineros de la patrulla de Abigeato de la comuna de Fresia concretó el procedimiento que permitió detectar el traslado clandestino de productos cárnicos cuya procedencia no pudo ser acreditada. El operativo se inició tras recibir un llamado anónimo que alertaba sobre el vehículo que estaría transportando una carga de origen sospechoso. Ante estos antecedentes, personal policial realizó diligencias que permitieron ubicar y fiscalizar el automóvil. Durante la inspección, de los funcionarios constataron que al interior del vehículo eran trasladados aproximadamente 42 kilos de carne de vacuno. Al solicitar la documentación acreditada por la presidencia, los ocupantes no pudieron exhibir guía de despacho y timbres y faenamiento autorizado, ni otros antecedentes que permitan establecer el origen legal de este producto. Asimismo, los involucrados no pudieron señalar lo que el predio procedía a la carne ni también aportar antecedentes respecto al resto de animal presumiblemente faenado. En este contexto, carabineros detuvo a dos personas y instrucción del Ministerio Público incautó 42 kilos de carne de vacuno, además de un vehículo particular utilizado para su traslado y 42 mil pesos en dinero en efectivo. Una de la tarde ya con 45 minutos, seguimos revisando más noticias a esta hora de la tarde. Un nuevo robo afecta durante la madrugada del día domingo 30 de agosto a un supermercado ubicado en avenida Naviera Holker en el sector Villa La Industria en Puerto Montt. Y de acuerdo con los registros de las cámaras de seguridad, entre las 3:59 y las 4:01, tres delincuentes participaron de este hecho. Los involucrados pertenecieron aproximadamente 2 minutos al interior del establecimiento y en esta oportunidad ingresaron en el acceso principal para reforzar con un diablo de acero. Según indicó el afectado, los involucrados sustrajeron alrededor de 1.500.000 pesos en dinero en efectivo, además de la cigarrera y cajetillas que se encontraban en su interior, evaluada en cerca de 3 millones de pesos, por lo que las pérdidas totalizadas ascienden a los 4,5 millones de pesos. El hecho fue denunciado ante la Policía de Investigaciones de la PDI. Según relató comerciantes, funcionarios policiales concurrieron posteriormente hasta el establecimiento para obtener el registro de las cámaras de seguridad. El propietario explicó que esto no es el primer robo que afecta al supermercado. Hace un par de meses, desconocidos también ingresaron al establecimiento, aunque aquella oportunidad hicieron a través de una bodega. En este primer hecho sustrajeron principalmente cigarrillos y una gran cantidad menor de dinero en efectivo, y de acuerdo a los afectados, solo los cigarrillos sustraídos en aquella oportunidad fueron evaluados aproximadamente en 4 millones de pesos. En este episodio, el comerciante reforzó los accesos del establecimiento, lo que a largo plazo fue suficiente para impedir la acción delictual. Una de la tarde con 47 minutos. Ayer lunes, los integrantes del Consejo Municipal analizaron la sesión técnica de las importantes iniciativas de investigación que están sometidas a la votación del día martes. Mejoramiento pasaje Aníbal Pinto, sector Los Carreras, inversión de 166 millones de pesos con un plazo de ejecución de 118 días. Diseño Centro Comunitario de Quenuir, iniciativa financiada por el Gobierno Regional de Los Lagos con una inversión cercana a los 53 millones de pesos y una superficie proyectada a 560 metros cuadrados. El día martes, el Consejo Municipal deberá votar la autorización para la celebración de los contratos, permitiendo así avanzar a las siguientes etapas de ambos proyectos. El profesional Planificación Esteban Villarruel, junto con la directora de Planificación Gloria Chávez, entregó los antecedentes de la iniciativa y su respectivo proceso de licitación, que alcanzan un punto máximo administrativo con la firma de convenio de la empresa. Una de la tarde ya con exactamente ya con 48 minutos. Accidente de tránsito se registró esta mañana en la ruta que une Fresia con Tegualda. Los detalles lo entrega Javier Santana para Red Acogida. Buenas tardes, Javier.
3: Muy buenas tardes, Jaime. Así es, porque los hechos se registraron a la altura del kilómetro 15,4 en la ruta B460 y movilizó a los equipos de emergencia. Esto es lo que une la ruta de Fresia con Tegualda. Las causas de un grave accidente de tránsito con resultado fatal ocurrieron durante esta mañana alrededor de las 7 de la mañana de este martes en la ruta B460 que une la localidad de Tegualda con la comuna de Fresia. Se mantiene todo esto bajo investigación de los organismos competentes. El siniestro se produjo a la altura del kilómetro 15,4, donde, de acuerdo a los antecedentes preliminares, un automóvil menor habría colisionado por la parte posterior de un camión de carga que se desplazaba en dirección a la zona urbana de Fresia. Tras el impacto, el conductor del vehículo de carga dio cuenta del hecho a los servicios de emergencia a través del 133, todo esto de carabineros, reportando que el chofer del vehículo menor permanecía atrapado al interior del móvil. A la llegada de la primera máquina de bomberos al lugar, además en conjunto con personal policial y funcionario de salud del Hospital de Fresia, lamentablemente informaron sobre el fallecimiento de un conductor que estaba atrapado en el interior del vehículo menor. Las circunstancias exactas y eventuales responsabilidades del hecho quedaron todos sujetas a peritajes técnicos instruidos por el Ministerio Público, donde se encontraron y van a encontrar la causa en etapa de investigación. Cabe señalar además que esta persona fallecida es un conocido, persona en la localidad de Fresia, donde diferentes jóvenes adultos y adultos mayores lamentan su pérdida a través de las redes sociales. Como Radio Acogida queremos enviar nuestras más sinceras condolencias a familiares, amigos y por supuesto conocidos de Diego Rosas, quien fue identificado esta persona que falleció durante el transcurso de esta mañana. Para Red Regional Acogida informó Javier Santana desde Los Muermos. Buenas tardes.
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0: Una de la tarde ya con exactamente ya con 50 minutos, lo vamos a la provincia de Chiloé. Detectives de la Brigada de Investigaciones Criminales de Castro de la Policía de Investigaciones de Chile, PDI, detuvieron a un hombre de 33 años de edad por el delito de receptación, logrando recuperar especies evaluadas en más de 2.500.000 pesos sustraídas desde el local comercial Búnker en la comuna de Castro. El operativo policial se concretó en el marco de una investigación instruida por el delito de robo en el lugar no habitado que afectó a establecimientos comerciales de Búnker ubicado en el sector céntrico de la comuna de Castro, en la región de Los Lagos. Mediante diversas labores de análisis criminales e inteligencia policial de los efectivos, la Policía de Investigaciones identificaron la dinámica de los hechos e individualizaron el domicilio ubicado en la misma comuna donde se mantendría oculto las especies producto del ilícito. Con estos antecedentes, la Fiscalía tramitó ante el tribunal competente la respectiva orden de entrada y registro para el inmueble identificado a la ejecución por el mandatario judicial, que arrojó resultados positivos perteneciente a la delegación por un imputado, sexo masculino y mayor de edad, por el delito de infragante de receptación. Por la instrucción de la Fiscalía, el imputado de 33 años de edad será presentado durante la jornada del día de hoy ante el Juzgado de Garantía de Castro para la realización de su correspondiente audiencia de control de detención y formalización de la investigación.

0: Seguimos avanzando con más noticias a esta hora de la tarde. La Corte de Apelaciones de Puerto Montt confirmó la condena de 10 años de presidio efectivo contra un joven de 22 años de edad declarado culpable de los delitos de violación impropia y uno de los abusos sexuales impropios contra tres menores de edad, hechos que concurrieron principalmente al interior de un templo evangélico en el sector rural de Chalidad, en la comuna de Quellón. De acuerdo con los antecedentes judiciales, los delitos fueron cometidos en distintos periodos entre el año 2021 y 2024. La víctima tenía entre 5 y 11 años al momento de los hechos. Una de las denuncias correspondiente a una niña de 11 años de edad, quien en octubre del año 2024 realizó que habrían sido llevadas hasta las dependencias utilizadas como bodega dentro del recinto religioso donde ocurrió uno de los ataques acreditados durante en su juicio. La investigación posteriormente permitió establecer otros dos casos, de uno ocurrido en el año 2023 contra un niño que tenía aproximadamente 6 años y otro registrado entre noviembre y diciembre del año 2021, cuando la víctima tenía tan solo 5 años de edad. Desde la fiscalía habrían solicitado inicialmente una pena única de 17 años de presidio. Sin embargo, el Tribunal Oral de lo Penal de Castro impuso 8 años por uno de los delitos que es violación impropia y 2 años por el delito de abuso sexual impropio respecto al segundo. Delito que es violación impropia de la aplicación de las reglas, especialmente la unificación de las penas, estableciéndose una condena de 10 años. La defensa presentó los recursos de la nulidad de la Corte de Apelaciones de Puerto Montt, cuestión que, entre otros aspectos, la defensa técnica de la declaración del condenado y la violación de las pruebas presentadas durante el juicio. El Tribunal de Alzada rechazó el argumento, determinó que no se acreditó vulneración de los derechos de defensa ni al derecho de guardar silencio. Asimismo, estableció que la sentencia de primera instancia cumplía con una exigencia legal respecto a la valoración de las pruebas. A esta resolución, el sujeto deberá cumplir 10 años de presidio efectivo, además de las penas también accesorias, estableciendo la investigación para este tipo de delitos en el sector. Una de la tarde ya con exactamente 55 minutos. Se fotografió con un ave muerta, formalizarán a hombre por caza de aguilucho protegida en Dalcahue. Ya para el día jueves quedó agendada la audiencia de formalización de cargo de un hombre que posó con fotografía de un aguilucho de cola rojiza muerto, acusado de caza ilegal en especie protegida de la región de Los Lagos. En este hecho, también registrado en abril pasado en Dalcahue, en Chiloé, como se difundió en las redes sociales, la fotografía de un hombre posando con un aguilucho cola rojiza está fallecido. La caza ilegal y maltrato animal agravado. Ha priorizado todos los delitos del imputado por la caza ilegal de la especie protegida y en la querella interpuesta por la Fundación Equipo de Defensa y Rescate Animal incluyó el delito de maltrato animal y agravando el resultado de muerte. La abogada Maritza Navarrete dijo también en Puerto Montt que el aguilucho de cola rojiza es una especie de ave rapaz que es catalogada como vulnerable y que por lo tanto no está permitida su caza. La profesional indicó que la fotografía también se puede ver en el arma que habría implementado por darle la caza animal pese a su prohibición.
1: Había una especie protegida, un aguilucho de cola rojiza, que es una especie, un ave rapaz que está catalogada como vulnerable y que por lo tanto no está permitida su caza por ninguna persona. Y el otro elemento era que era un sujeto que estaba sonriendo con el ave muerta y con un arma que se podía ver que él había obviamente empleado para darle caza a este animal.
0: La jurista del estudio, Arias Navarrete, manifestó su confianza en la imputación de la realización de la fiscalía del próximo 3 de septiembre en Castro. El ejemplar afectado, en su conocido científicamente como buteo y también aguilucho, también de cola rojiza, una vez ave rapaz nativa en estado de conservación vulnerable y calificación como rara, cuya caza se encuentra estrictamente prohibida en el territorio nacional.
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0: A esta hora presentamos el informe del tiempo, lo vamos a la región de Los Lagos. A esta hora tenemos una condición actual de 13 grados, cubierto y lluvia débil. Para este día miércoles 2 tenemos una mínima de 6, una máxima de 13 grados, nublado y chubascos débiles. Para el día jueves 3 tenemos una mínima de 3, una máxima de 12 grados, nublado a parcial. También revisamos el informe del tiempo en la provincia de Llanquihue. A esta hora tenemos una condición actual de 10 grados, nublado y chubascos. Para mañana 2 de septiembre tenemos una mínima de 5, una máxima de 12 grados, nublado y chubascos. Para el día jueves 3 de septiembre tenemos una mínima de 4, una máxima de 10 grados, nublado. También revisamos el informe del tiempo en la provincia de Chiloé. A esta hora tenemos una condición actual de 11 grados, cubierto y lluvia. Para mañana 2 de septiembre tenemos una mínima de 5, una máxima de 12 grados, cubierto y lluvia. Para el día jueves 3 de septiembre tenemos una mínima de 5, una máxima de 11 grados, nublado y chubascos. Bueno, así estamos presentando el informe del tiempo a esta hora de la tarde. Y hasta aquí llegamos con Portada Noticiosa. Continúen la programación de Radio Acogida. Buenas tardes.
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0: Muy buenas tardes. Aquí comienza su espacio de avisos y mensajes a esta hora en el 100.9. Ponga mucha atención. Atención, se busca trabajo como ayudante de cocina, hacer aseo en casa particular, cabaña, hotel, etc. Para mayor información, comuníquese directamente a la radio. 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Reiteramos, se vende leña seca certificada. 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
4: Son las 14 horas.
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1: 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Sus restos están siendo velados en la casa de su hermana, Lorena Soto Soto, ubicada en el sector de La Paloma, Chaquiguán. Sus funerales se realizarán mañana miércoles 2 de septiembre, saliendo del lugar del velatorio a las 10 de la mañana hacia el cementerio de Los Canelos, donde a las 11 horas se realizará una misa en la capilla del sector para luego continuar al cementerio. Firma la familia Soto Soto. 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Atención a La Paloma, Chiquihuán, Guagua, Los Piques, San Carlos, El Ñadi, Los Muermos, Puerto Montt y Ancud. Funeraria Nuevo Oriente comunica el sensible fallecimiento de quien fuera nuestro querido hijo, hermano, tío, cuñado y amigo, Patricio Renán Soto Soto, que en paz descanse, acaecido a la edad de 53 años. Sus restos están siendo velados en casa de su hermana Lorena Soto Soto, ubicada en el sector La Paloma, Chaquiguán. Sus funerales se realizarán mañana miércoles 2 de septiembre, saliendo del lugar del velatorio a las 10 de la mañana hacia el cementerio de Los Canelos, donde a las 11 horas se realizará una misa en la capilla del sector para luego continuar al cementerio. Firma la familia Soto Soto. 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Y de esta forma llegamos al término de esta primera edición de Avisos y Mensajes. Muchas gracias por su sintonía. Que tengan una excelente tarde.
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Ahí estaba esa buena canción a esta hora de la tarde. Saludos a todos y a todas que ya están en esta jornada de El Cantar Ranchero. Primer Cantar Ranchero de septiembre.

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Ay, ay, ay. 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

0: Seguimos con las payas, pariente. No hay risa que sea mala, ni pena que sea buena. Pa' pasarla mejor, deja estas payas. ¡Chilena, viejo! Ahora que llega el 18, ¡qué alegría, qué emoción! ¡Bailemos una cueca con guitarra y acordeón, viejo!
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0: Brindo, dijo un guaso, por la chicha de Curacaví. ¡Puta que está picante! ¡Chucha, me estoy tomando el ají, pariente, viejo! Perdón, perdón. Mejor seamos amigos y no peleemos más. Porque la fiesta se acaba, pero nunca nuestra amistad. Brindo, dijo mi abuelo, por los mariscos y el mar. Yo le dije, tata, mejor ándate a acostar. Ahora vamos a ir con una payita un poquito más subida de tono, subida de tono. No se enoje, si son payas nomás.
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0: Brindo, dijo una fea. Eso no, irme van a furar. No, no.

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1: Radio Acogida indica la hora.
2: Son las 14 horas y 29 minutos.
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En la noche toca trabajar y hay que hacerlo bien. Y hay que disfrutar también, porque no todo es trabajo, ni todo es relajación. Entonces, disfrutemos, pasémosla bien, ¿vale? Un abrazo gigante para todos, que tengan un buen mes de septiembre. Quise alargarme un poquito tocando estos temas porque son muy importantes, son muy, muy importantes y tomar conciencia un poquito. Tomar conciencia no cuesta absolutamente nada. Vamos con música a esta hora, ya hablé mucho creo yo, y nos vamos con Los Peregrinos del Amor.

2:56 PM, ahí estaba los cuatro bases de la cumbia, buen tema. Oiga, nos vamos con la última canción de Líderes de Chile, que estaremos con ellos el sábado en Fresia. Última carta.

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2: Son las 15 horas.
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3:15. 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
1: Radio Acogida indica la hora.
2: Son las 15 horas y 30 minutos.
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3 de la tarde con 51 minutos, a esta hora, acompañándolos, por supuesto. Oiga, tenemos extra avisos y mensajes, ¿ah? El Club Atlético Independiente de Los Muermos invita a todos los amantes de la brisca a un gran campeonato a realizarse este sábado 5 de septiembre a las 19:30 horas. En la sede, en su sede social ubicada en calle José Miguel Carrera número 30, frente al restaurante Manhattan. Habrán importantes premios en los 3 primeros lugares, como a la rueda de perdedores. Para degustar tendremos las ricas empanadas, surtido de bebidas, navegados y valor de la inscripción por persona, 10.000 pesos. Quedan todos cordialmente invitados. Tres de la tarde con 52 minutos. Oye, saludo a Margarita, Gladys, Alicia, Cristóbal, José, Ernesto, que están escuchando la radio a esta hora. Le mandamos un saludo a todos. Oiga, vamos con música a esta hora de la tarde acompañándote en esta jornada. ¡Suelta el ritmo! ¡Vamos a dar!

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1: Son las 15 horas y 59 minutos.
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0: Ictale Guaita, siempre nosotros los chamanes médicos ancestrales, los curanderos indígenas, agradecido de Manitud Dios Todopoderoso, que nos da la oportunidad de llegar a sus sitios de trabajo, sus locales, sus oficinas, sus campos, sus negocios, donde esta radioemisora enlazadas en otras las ciudades lleguen para encontrar respuestas a sus dudas, a sus temores. Hoy, como decir martes primero de septiembre, saludar a tantas personitas que ya saber que estaremos en Arica el martes 15 de septiembre atendiendo la consulta personal y privada. Amigos de Muermos, de Maullín, de Calbuco, próximamente con ustedes, amigos de Coyhaique, lunes 28, martes 29 de este mes de septiembre, y en Puerto Aysén, miércoles 30. ¿Usted quiere llamar separar hora? 941-03-9660. 941-03-9660. Vamos prontamente porque el tiempo en la radio es oro. Bienvenido a nuestro programa. ¿Y cuánto hace que nos escucha?
1: Hace como más de un mes.
0: ¡Qué bueno! Ya hace un mes nos escucha y eso nos gusta, que lleguen nuevas personitas a nuestra sintonía. A ver, dame prontamente la fecha de nacimiento.
1: El 11 de marzo del 7.
0: 11 de marzo de 1957. A ver, disculparme. Concéntrese pensando en usted mientras vemos con los huesitos, con las caracolas, qué estar pasando en su vida. A ver, contemos. ¡Ira! Tramante, tramante, callamán. Con tu yo no irá telereta, mafasalanta, manitú. Chango. A ver, lo que estar viendo en la tirada de estos huesitos es que me marcaron muy juntos a la caracola. Y esto me mostrar lógicamente una mujer casada. ¿Cuántos años hace que se casó?
1: 39.
0: 39 añitos, qué bueno. A ver, deme la fecha de nacimiento de su esposo.
1: El 22 de marzo de 1958.
0: 22 de marzo de 1958. A ver, lo que estar viendo, por un lado, dele gracias a Manitú Dios, que no hay porquería, no hay daño en ustedes. Ya. Espero estar viendo como problemas a su salud, como que muchos temas delicados a su salud, y eso me preocupa. Pero le repito, no es un daño ni es porquería.

0: según lo que está viendo, como una parálisis. ¿Y usted ya lo llevó al doctor?
1: Sí, es que él tiene trombosis.
0: Ah, efectivamente. Y por eso veía poco movimiento. Y dígame una cosa, ¿le están haciendo terapia?
1: Sí, pero ha tenido poca mejoría.
0: A ver, yo necesito verlo cuanto antes porque veo situaciones negativas a la salud de esta persona y desafortunadamente cada día su salud de mal en peor.
1: Ya, es que no puede caminar.
0: Sí, lo sé, que no poder caminar muy bien, pero tráigame la orina y una foto de él.
1: Ya.
0: Lo que pasa es que necesito prepararle unos ungüentos para los músculos, para los huesos, las articulaciones, para que usted si pueda, cuando pueda le haga una friega. Que le frote mucho la columna y tratar de ayudarle a su cuerpecito. Ahora, también está viendo que lo que más le molesta es el sistema nervioso, está viendo, vuelvo y repito, los músculos, los huesitos, eso es bastante delicado.
1: Sí, hay que tirar la izquierda que no puede.
0: Sí, lo sé.
1: Ya.
0: Pero no es daño ni brujería, por eso le decir que la espero cuanto antes.
1: ¿Puede ir cualquier día?
0: Lo más rápido, mujer. ¿O es que usted quiere que él siga así?
1: No.
0: Entonces la espero cuanto antes. Llame y separe la hora.
1: Ya.
0: Un abrazo y muchas bendiciones.
1: Gracias, hasta luego.
0: Agradecido de tanta personita que nos escuchar, que querer cambio la vida. Ya saber, nos ven en televisión, nos escuchan en radio, nos siguen en redes. Siempre nosotros los chamanes, médicos ancestrales, curanderos indígenas. Querer hablar, querer saber qué pasa en su vida. 941-03-9660. Repetir, 941-03-9660. Abrazos en distancia y que Dios Manitú me lo llenar de muchas bendiciones.
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Inmediato aquí con informaciones a esta hora de la tarde, 4:24. Segundo robo de dinero de cigarrillos cometieron en el supermercado de Villa Las Industrias en Puerto Montt. El hecho se registró la madrugada del domingo 30 de agosto cuando tres delincuentes forzaron el acceso de un diablo de acero para sustraer especies evaluadas en 4,5 millones de pesos. El propietario señaló que hace un par de meses había sufrido otro hecho similar. Oiga, en otras informaciones, incautaron 42 kilos de carne de vacuno de origen ilícito en Fresia. Hay dos detenidos. Durante la tarde de ayer lunes, 31 de agosto, carabineros de la patrulla de Abigeato de la comuna de Fresia concretó el procedimiento que permitió detectar el traslado clandestino de productos cárnicos cuya procedencia no pudo ser acreditada. El operativo se dio inicio tras un inicio de llamado anónimo que alertaba sobre un vehículo que estaría transportando una carga de origen sospechoso. Ante estos antecedentes, personal policial realizó diligencias que permitieron ubicar y fiscalizar el automóvil.

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1: Son las 16 horas y 29 minutos.
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4:46, 4:46 aquí en la Reta Acogida, día 1, Arturo Nomástico, en este noveno mes del año. Oiga, vamos con más informaciones a esta hora. Emanación de gas provocó la evacuación de 550 personas de la escuela Gabriela Mistral de Llanquihue. La emergencia se registró la mañana de este martes en la empresa Campos Australes, percibiendo el olor en Avenida Los Volcanes, sector Manuel Mon, en diferentes lugares de Llanquihue, en diferentes calles, para ser más exacto y no tan exagerado. En otras noticias lamentables, oiga, hoy día recibimos la noticia de la muerte de un joven, el de Fresiano, el cual muy temprano iba a trabajar la ruta entre Fres y Tegualda, donde lamentablemente en su vehículo impactó con un vehículo de material pesado, un camión, por la parte trasera de este mismo, donde lamentablemente el conductor falleció en el lugar y la persona es muy, muy conocida, el joven es muy conocido en Fresia. Vamos a entregar un poquito más de detalles que ya, bueno, lo dimos a conocer a través de las redes sociales, lo dimos a conocer también a través de Portada Noticiosa, y ya hace una hora atrás, Funeraria Fresia informa lo siguiente, que se comunica el sensible fallecimiento de nuestro querido hijo, hermano, nieto, sobrino y primo, Diego Nicolás Rosas Vidal, que paz descanse. Su cuerpo está trasladado hoy martes en Puerto Montt para ser trasladado al Club Deportivo Maine de Fresia. Llegando a las 6:30, su cuerpo hasta el lugar. Noticia lamentable, de verdad que son noticias tristes, noticias que duelen, porque era un cabro joven, por lo visto muy conocido en Fresia, por lo que veo. Muchas reacciones, muchos comentarios, mucha gente enviándole ánimo a la familia, más de 200 personas, más de casi 900 reacciones. Se nota que era muy, muy conocido. Así que, bueno, le mandamos un abrazo gigante. Condolencias a familiares, amigos, conocidos de Diego, que falleció durante esta jornada en la ruta que une Fresia con Tegualda.

0: Hacemos un alto comercial y ya volvemos aquí en Acogida FM.
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2: Son las 17 horas.
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0: Hola, ¿qué tal? Muy buenas tardes a todos nuestros amigos auditores, quienes ya comienzan a sintonizar. Claro que sí, la tarde para todos en este día de hoy, martes primero de septiembre. Saludamos también a Arturo, que está de onomástico, así que saludo para Arturo y a todas las personas que hoy día se encuentran de cumpleaños también. Así que un cordial y afectuoso saludo para todas las cumpleañeras y cumpleaños en este día de hoy. Vamos de inmediato a revisar el informe del tiempo, cómo se viene para estos próximos días acá en la región de los lagos, el tiempo. Bueno, a esta hora tenemos una condición actual de 12 grados, cubierto y lluvia débil. Para este día miércoles 2 tenemos una mínima de 6, una máxima de 13 grados, nublado y chubascos débiles. Para este día jueves 3 tenemos una mínima de 3, una máxima de 12 grados, nublado a parcial. Para el día viernes 4 tenemos una mínima de 3, una máxima de 13 grados, nublado y probables precipitaciones en la tarde. Bueno, así estamos presentando un informe del tiempo presentado por la Dirección Meteorológica de Chile en esta presente jornada. Saludamos también a quienes nos siguen a través de la señal como es www.radioacogida.cl, www.radioacogida.cl, para así compartir la buena programación en este transcurso, claro que sí, de esta hora de la tarde. A ver, vamos a revisar otras informaciones anteriores con música. Puerto Montt se queda sin fondas municipales, Parque La Paloma y Arena, y albergarán eventos privados. El Parque La Paloma y Arena de Puerto Montt, ambos recintos del municipio de la capital de la región de los lagos, fueron arrendados a privados para estas fiestas patrias. Ante esto, el alcalde Rodrigo Wenray descartó que vayan a realizarse una fonda con recursos de la municipalidad en este sentido. Pese a ello, el comité de tradicionalmente participó de estos eventos desarrollados una actividad con entrada liberada en el Parque Viveros Alerce, en el cual debieron arrendar en la Casa Delicia. Por años, en el Parque La Paloma celebra las fiestas patrias en la capital regional, donde la entrada es totalmente liberada. Incluso las autoridades previas en septiembre daban la bienvenida al mes de fiscalizaciones y vocería en el lugar, pero estos cambios, tras la llegada del alcalde Wenray, su administración de diferentes anteriores determinó concesionar el parque para que sea arrendado privados, lo que este año se repetirá. Ahora la metodología se suma a Arena de Puerto Montt, donde también habrá un evento, aunque privado. En esta misma línea, el jefe comunal Rodrigo Wenray indicó que esta actividad tendrá costo y descartó un eventual fondo municipal.
1: Parque La Paloma, que es un lugar que se trabaja para que sean las fondas. También está el Arena, donde está la fonda segura, que también va a ser para niños. Así que hay diferentes lugares donde van a haber actividades de fonda.
2: ¿Entrada gratuita, no?
1: No, va a haber un cobro, entiendo yo, de entrada, porque es privado. Eso no es una actividad municipal. Hoy en día lo que queremos justamente es apoyar a nuestros emprendedores a que puedan vender ciertos sus productos, a que se pueda pagar también una entrada, que sea accesible.
2: Entonces las fondas son privadas, no son de carácter municipal.
1: No, las fondas son privadas, no son de carácter municipal.
0: En este contexto, desde el Comité de Tradiciones de Puerto, que estaban a cargo de los locales, cuando se realizaban en el Parque La Paloma, su presidente, Leonela Ancán, indicó que se trasladaron al Parque Viveros Alerce, donde debieron pagar un arriendo al municipio, aunque no cobrarán la entrada.
3: En su momento decían que iba a ser liberado de costo, pero lo cual nos vamos encontrando con la sorpresa que en Rating Patente nos informaron que el parque tiene que ser pagado. Así que bueno, nosotros no contábamos con esa sorpresa que nos llevamos, pero ¿qué le vamos a hacer? Así están las cosas y habrá que pagarlo nomás. Pero esto sí, es abierto al público, ¿cierto? Tenemos altas expectativas de que el público nos visite.
0: De esta manera, las fondas de este año serán realizadas a privados, a diferencia de algunas alguna vez realizó en el parque de la Municipalidad de Puerto Montt, donde las actividades se concentraban en el lugar que eran abiertos en todo el público. Bueno, son algunas importantes informaciones que le estamos entregando en esta presente tarde, en la tarde para todos en este día de hoy. Ya puedes comenzar, claro que sí, a programar tu música, tus pedidos, tus saludos al 64-2371-484. Como también lo puedes hacer a través de nuestro WhatsApp.
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Ahí pasaba el grupo El Símbolo con ese tema musical Canta, que los cantaba también a esta hora a través del 100.9 Radio Acogida en este día de hoy para todos los amigos auditores quienes están en sintonía de la programación de lo que es la tarde para todos. Bueno, una información muy importante de la delegación presidencial provincial. Atención. Bueno, la actualización del paso fronterizo que le dan Antonio Zamora en Puyehue. Atención, quienes tengan previsto viajar por el paso fronterizo General Antonio Zamora, inicialmente la suspensión del tránsito para todo tipo de vehículos estaba prevista hasta

Sin embargo, debido a la extensión de estas maniobras por razones de seguridad, se ha determinado mantener el cierre total del complejo fronterizo General Samoré durante el resto de la jornada de hoy día, martes 1 de septiembre. Este comunicado lo entrega la Delegación Presidencial Provincial de Osorno. Así que ahí está la importante información para todos los amigos automovilistas que, bueno, van hacia el paso General Samoré, que va a estar toda la esta tarde, lo que queda va a estar cortada la ruta hacia el complejo fronterizo por, bueno, seguridad, lo que entrega esta importante información. También la Delegación Presidencial Provincial de Osorno. Así que ahí está la importante información que tenemos que entregarle en esta presente la tarde para todos en este día de hoy. Puedes seguir programando tu música, tus pedidos, tus saludos. Claro que sí, en esta presente tarde al 64-2371-484. 64-2371-484. También en esta hora de la tarde. Vamos entonces con otro tema musical. Claro que sí, vamos entonces con otro tema musical para seguir compartiendo la buena programación, por supuesto, a esta hora de la tarde acá en el 100.9 Radio Acogida en este día de hoy. Así que vamos entonces con otro tema musical y vamos a estar entregando más informaciones en este día de hoy.

Seguimos en esta hora de la tarde para todos, siendo las 5 de la tarde con 18, 5 de la tarde con exactamente ya con 18 minutos. Así estamos, disfrutando de la grata compañía a través del 100.9 y también a través de nuestra señal online www.radioacogida.cl para así compartir la programación habitual a través del 100.9. Saludos para quienes están en sintonía en poblaciones Colorado, nuestros amigos de Somasur.

de General Lagos, nuestros amigos de Población Los Volcanes por venir. Nuestros amigos de también que están en sintonía en Puerto Chalupa, también un cordial saludo. El de Sagurupanco y el otro Panco Piedras Negras también. Así que un saludo cordial para nuestros amigos comerciantes también en esta hora de la tarde para todos. Vamos con otra información. Fiscalía de la Región de Los Ríos formalizará al alcalde de Río Bueno por cohecho agravado y lavado de activos. La investigación contempla movimiento de 174 millones de pesos recibidos por Luis Reyes entre el año 2017 y 2023, además de antecedentes contables y bancarios del municipio. El alcalde de Río Bueno, Luis Reyes Álvarez, será formalizado por la Fiscalía Regional de Los Ríos en el marco de una investigación por el presunto delito de económico vinculado a la administración municipal. Junto con el jefe comunal, el Ministerio Público llevará la formalización a otras 6 personas por los presuntos delitos de cohecho, agravado y lavado de activos. 174 millones bajo la investigación. Los antecedentes apuntan al hecho que se habría registrado entre el año 2017 y el año 2023, incluyendo el periodo anterior, Reyes al frente de la Municipalidad de Río Bueno. Como parte de la diligencia será autorizado el levantamiento de los decretos bancarios de cuentas corrientes municipales y revisan la informe, balance y documentación contable desde el año 2016 hasta la actualidad. A partir del análisis de estos antecedentes, la investigación estableció que entre el año 2017 y 2023 el alcalde recibió 174 millones de pesos en su cuenta bancaria. De acuerdo a los antecedentes, forman parte de la indagatoria cerca de 22 millones corresponderían a transferencias realizadas por funcionarios municipales. El resto de los recursos investigados habrían sido entregados por empresas que se adjudicaron licitación durante una administración anterior encabezada por Reyes. Este movimiento financiero forma parte de los antecedentes que actualmente analiza el Ministerio Público con el objetivo de determinar eventuales relaciones con el delito de investigativo y establecer la responsabilidad que pudiera corresponder. En la audiencia quedó fijada para el próximo 19 de octubre y en el Juzgado de Garantía de Río Bueno, en la instancia, la Fiscalía Regional de Los Ríos expondrá a los antecedentes de la investigación comunitaria de 7 imputados de hechos y delitos que se atribuyen en todo este ámbito. Vamos con otra información del ámbito del deporte también a esta hora de la tarde. Azul Azul se frota las manos. La U recibirá millonario monto con saldo a Diario Osorio en Premier. Darío Osorio está a la puerta de ser oficializado como el nuevo jugador de Crystal Palace, elenco de Premier de la Universidad de Chile, y saca cuentas. El traspaso desde el fútbol inglés no solo marcaría un nuevo hito de la cercanía del delantero chileno, sino también significaría un importante ingreso para las arcas de Azul Azul. En el mercado también pase europeo podrían dejar millonario noticia de la U. Diario Osorio tiene prácticamente el encaminado por la convertirse en nuevo jugador de Crystal Palace, una operación que promete ver cifras también de todo ámbito del fútbol. Según la información medios de danés y de acuerdo, el conjunto inglés cerrará por una cifra cercana a los 210 millones de coronas, unos 28 millones de euros. Sin embargo, considerando las distintas variables, podría alcanzar los 32 millones de euros. El AU está atento a los detalles del colegial, mantiene un 10% de los derechos económicos de Osorio, porcentaje que le permitiría recibir una importante suma de dinero. Bueno, son algunas importantes informaciones que le estamos entregando en esta hora de la tarde para todos en este día de hoy, para todos los amigos auditores quienes están en sintonía de la programación en este día de hoy. Así que saludo para nuestros amigos y amigas quienes nos siguen a través de la señal online www.radioacogida.cl www.radioacogida.cl para así compartir la buena programación en esta hora de la tarde acá en el 100.9 Radio Acogida. Ya, ¿vamos a quedarlos con otro tema musical? Claro que sí, vamos a quedarlos con algo de la cueca que ya comenzamos este mes de la patria.

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1: Son las 17 horas y 30 minutos.
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Seguimos en la grata compañía en la tarde para todos, siendo las 5 de la tarde con 38, 5 de la tarde con exactamente ya 38 minutos. Así estamos en la programación habitual a través del 100.9 en esta presente tarde de este día de hoy. Saludos para nuestros amigos del sector de Mantilhue, saludos para el sector de Mantilhue, nuestros amigos de Calimayín. Y también saludamos a quienes nos siguen a través de nuestro portal de Facebook. Usted lo puede buscar como Radio Acogida Puyehue 100.9. Así es, como Radio Acogida Puyehue 100.9. Para usted que está a lo mejor trabajando, a lo mejor usted que va viajando en alguna ruta y está en sintonía de la programación habitual a esta hora de la tarde. Vamos con otras informaciones. Pago del bono del trabajo de la mujer y subsidio de empleo joven, fecha, monto y las consultas. El Servicio Nacional de la Capacidad y Empleo, SENCE, inició el pago anual del año 2025 del bono del trabajo de la mujer, el subsidio de empleo joven y beneficiaron a más de 21.000 personas en la región de Los Lagos con una inversión que supera los 1.926 millones de personas. Ya el día lunes 31 de agosto del año 2026, el SENCE dio inicio oficial al proceso de pago correspondiente al ejercicio 2025 a los subsidios que estarán en el bono del trabajo de la mujer, subsidio de empleo joven. Estos beneficios tienen como propósito central mejorar los ingresos del trabajador y trabajadoras emprendientes o independientes pertenecientes al 40% más vulnerable de la población según el Registro Social de Hogares. A nivel nacional, la cobertura del proceso alcanza 438.99 mujeres y jóvenes trabajadores con una inversión pública total que supera los 41.164 millones sumando ambas iniciativas estatales. En el ámbito territorial de la región de Los Lagos, el proceso de transparencia directa alcanza un universo global de 21.214 personas beneficiarias, involucrando un monto total del 1.926.375.682. La distribución por programa estructura de la siguiente manera. Bono del trabajo de la mujer registra 13.270 personas beneficiarias de la región asociada a un presupuesto ejecutado de 1.325.074. El subsidio de empleo joven beneficiará a 7.944 trabajadores y trabajadoras con una asignación superior a los 601.301.92 pesos por cada carga. Bueno, son las importantes informaciones también que le estamos entregando en esta hora de la tarde acá en el 100.9. También vamos a entregarle también informaciones de lo que está pasando a nivel del mundo también. Así que vamos también a revisar noticias del ámbito internacional en esta hora de la tarde acá en el 100.9. Radio Acogida. En medio de las tensiones con Estados Unidos, Mark Carney y fortalece a Canadá y ganar tres elecciones parciales. Mark Carney ha reforzado su mandato en Canadá luego del Partido Liberal, donde milita y ganará las elecciones parciales en este sumamente importante. Se trata de escaños también en Toronto y Columbia Británica. Además, la situación da plena tensión diplomática y arancelaria en su vecino país de Estados Unidos, después de los países que no lograron llegar a un acuerdo en el entorno del comercio bilateral en todo ámbito. El partido de Mark Carney gana las elecciones entre tres estados de Canadá. Los resultados de liberales vuelven a sumar 173 diputados en la Cámara de los Comunes en el escaño de encima umbral de la mayoría absoluta después de haber perdido temporalmente una posición por varias dimisiones. Durante el verano, los 13 candidatos liberales superan el 50% de los sufragios en cada uno de los electores. Bueno, son las importantes informaciones que le estamos entregando en esta presente tarde, en la tarde para todos en este día de hoy, donde tú puedes seguir programando tu música, tus pedidos, tus saludos, claro que sí, en esta hora de la tarde, también a través de nuestro WhatsApp y también a través de nuestra línea telefónica en este día de hoy, donde tú puedes seguir programando tu música, tus pedidos, también en este día de hoy. Ya, vamos entonces con otro tema musical. Claro que sí, vamos entonces con otro tema musical. Vamos a quedarlos con Fulanito para continuar en la tarde para todos.

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Amor en el aire los cantaba esta gran cantante como fue Rocío Dúrcal en sus inicios de la música, claro que sí, porque ahí estamos recordando una gran canción donde ella, por supuesto, desde muy joven empezó a cantar y fue un éxito este tema musical donde ella tenía aproximadamente 20 años, también donde interpretó esa gran canción Amor en el aire que los cantaba esta gran cantante Rocío Dúrcal. Un recuerdo también de antaño también que se hace presente en esta hora de la tarde para todos. Vamos también a revisar las efemérides que ocurrió un día como hoy, primero de septiembre. ¿Qué ocurrió un día como hoy, primero de septiembre del año 2022? Sucede el intento de magnicidio contra el vicepresidente de la Nación Argentina, Cristina Fernández de Kirchner, en el barrio de Recoleta, Buenos Aires, en Argentina. El asaltante, de nombre Fernando Andrés Sabat, armado con una pistola y munición real, intentó realizar disparos que no se produjeron en este instante. ¿Qué ocurrió un día como hoy, primero de septiembre del año 2018? Se celebra por primera vez Twitter en España. También como forma de comunicar reacciones de manera rápida y efectiva en las redes sociales. ¿Qué ocurrió un día como hoy, 1 de septiembre del año 2012? Dejan de fabricarse bombillas de incandescencia en la Unión Europea como medida eficiente de energética y ayuda al medio ambiente. Un día como hoy, 1 de septiembre del año 2011, se crea la red social Snapchat en Estados Unidos. Un día como hoy, 1 de septiembre del año 2005, la compañía Sony Computer también saca al mercado la consola portátil de videojuegos PlayStation Portable. Un día como hoy, 1 de septiembre del año 1992, ocurre un terremoto que a su vez provoca un maremoto que golpea a Nicaragua, causando 116 muertos y 153 desaparecidos. Un día como hoy, 1 de septiembre del año 1985, se descubre los restos del Titanic, hundido desde el año 1912, con una profundidad de 4.000 metros a 625 kilómetros al suroeste de Terranova, en una expedición franco-estadounidense utilizado el sumergidor Argo. Un día como hoy, 1 de septiembre del año 1983, el Boeing 747 del vuelo 007 de Korea Airlines es derribado por cazas de combate. Al penetrar por error en el espacio aéreo soviético, murieron 269 ocupantes. Un día como hoy, 1 de septiembre del año 1982, se nacionaliza la Banca de México. Un día como hoy, 1 de septiembre del año 1979, la sonda espacial de NASA Pioneer 11 hace su paso a la mínima distancia de Saturno a unos 21 kilómetros. Un día como hoy, 1 de septiembre del año 1939, sucede la invasión de Polonia por parte de Alemania nazi, dando comienzo a la Segunda Guerra Mundial. Un 1 de septiembre del año 1923 ocurre el devastador terremoto de Kanko, afectado a gran parte de Japón, y al que mueren más de 142.000 personas. Un 1 de septiembre del año 1918 se detectan los primeros casos de gripe española, también en estado de Kansas, donde el comienzo de la pandemia y que causaron más de 20 millones de muertos en todo el mundo. Bueno, son las efemérides que ocurrió un día como hoy, claro que sí, 1 de septiembre, para darle a conocer a todos nuestros amigos auditores quienes están en la sintonía en esta presente tarde de este día de hoy. Cámara de Comercio de Puyehue advierte atraso de la obra en Entre Lagos. El gremio solicitó fiscalizar las obras de las cuales podrían impactar el emprendimiento de las mesas de temporada alta. La Cámara de Comercio y de Turismo de Puyehue, entidad que agrupa medio centenar de empresarios y emprendedores de la comuna, solicitaron a las autoridades locales ejercer una fiscalización más rigurosa sobre los trabajos que se están ejecutando en calle General Lagos en la localidad de Entre Lagos. El llamado se realiza a 100 días del inicio de la temporada estival con el propósito de evitar el perjuicio de los servicios turísticos durante el periodo mayor afluencia. La intervención corresponde a un proyecto de intervención de la red de agua potable financiado por la Subsecretaria de Desarrollo Regional Administrativo, Subdere,
cuya inversión supera los 118 millones de pesos. La obra se registra en varios meses de retraso y respecto al plazo estipulado en el contrato, mientras que el municipio ya ha cancelado más del 50% de los fondos comprometidos sin que las faenas hayan concluido. Desde la organización gremial manifestaron preocupación debido a que la calle de General Lagos, en la comuna de Puyehue, es una vía con mayor tránsito de visitantes y con que concreta cerca de una decena de emprendimientos como cabañas y hospedajes. Asimismo, señalaron que en el sector carece de veredas y condiciones de accesibilidad universal, factor que dificulta el desplazamiento de la zona. Sobre esta situación, el presidente del gremio, Rodrigo Pérez Pineda, indicó que existen incertidumbres entre los emprendedores del área. El gremio enfatizó que la necesidad de guardar el uso de los recursos públicos en los proyectos vinculados al desarrollo turístico de la comuna de Puyehue, al tratarse de una inversión también estatal destinada a actividad económica local y la atención de los visitantes. Ante este escaño, la Cámara de Comercio y Turismo de Puyehue espera una solución por parte de la autoridad ante el comienzo de la temporada estival, lo que dice la información. Bueno, son algunas importantes informaciones en esta hora de la tarde acá en el 100.9 Radio Acogida, donde tú puedes seguir programando tu música, tus pedidos a esta hora a través del 100.9 en este día de hoy. Continuamos siendo las 5 con 55 minutos.

0: comercial y ya volvemos aquí en Acogida FM.
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2: Son las 18 horas.
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Son las 6 de la tarde con 8, 6 de la tarde con 8 minutos, claro que sí, ahí pasaba los Gypsy King con ese Bailame, los cantaba. Para seguir compartiendo la buena programación en esta hora de la tarde acá en el 100.9 Radio Acogida. Tú también puedes seguir programando tu música, tus pedidos, tus saludos, claro que sí, en esta hora de la tarde. También al 64-23-71-484, 64-23-71-484, como también al más 569-71-744-756. Municipio de la Ciudad de Osorno concreta entrega de viviendas e insumos en la esquema alta. El municipio de Osorno concretó la entrega de una vivienda de emergencia Jaime Pérez, vecino, que perdió el inmueble a causa de un incendio registrado el pasado 9 de agosto. La propiedad afectada, ubicada en el sector La Esquema Alta, a la altura de kilómetro 8 de la ruta U469, junto con el inmueble de emergencia. Verificación de recibir un kit habitacional dispuesto a atender a situaciones de actividad, contó con la participación del alcalde Jaime Bertín, quien hizo entrega de forma de las llaves del inmueble. Durante el acto, autoridad comunal valoró la respuesta de los equipos municipales encargados para acudir en ayuda, materializar la entrega de soluciones habitacionales. La acción concretó mediante un trabajo coordinado la entrega de este Departamento de Gestión de Riesgo de Desastres, Dirección de Seguridad. Vamos con otra información en esta hora de la tarde, cuando ya son las 6 de la tarde con exactamente 10 minutos, 6 de la tarde con exactamente 10 minutos. Lo orinaban y le pegaban. Denuncia grave, agresiones de bullying contra alumno de la escuela en Osorno. Un apoderado de la escuela Efraín Campana Silva de Osorno, la región de Los Lagos, acusa ausencia de protocolo desde la dirección del plantel tras denunciar golpes, ciberacoso y otros actos de abuso hacia su hijo por parte de sus compañeros. Los hechos ocurrieron el pasado 6 de agosto, pero el municipio Díaz decidieron hacerlo públicamente durante las últimas horas. Esta falta de respuesta de la dirección del establecimiento y la ausencia de pronunciamiento por parte del DAEM de Osorno. Se puede hacer justicia de los daños y perjuicios de lo que hicieron a su hijo, y el DAEM no ha dado la cara hasta ahora. La directora tampoco, desde el primero que denuncié y fui al colegio, pero hasta hoy no ha tenido ninguna respuesta clara. Mi hijo asiste al psicólogo, mi hijo está en casa, ellos siguen funcionando y esto no parece normal. Además, acusa que los cambios en el comportamiento del menor también revelaron los hechos que califican como bullying y grave. Nosotros descubrimos que en el teléfono empezó a cambiar de actitud al no tocarlo, levantarse y también bañarse mucho. Después descubrimos que estaba haciendo bullying. Lo que puedo hacer es que orinaba en su cara, la ropa, los zapatos y también, sobre todo, en el rostro, que parecía esto aberrante. Yo le dije a la directora, esto no ocurrió en su colegio, bueno, ocurrió en el baño y le pegaban a mi hijo. Bueno, importantes informaciones en esta hora de la tarde acá en el 100.9 Radio Acogida en este día de hoy. También vamos a recordarle que, bueno, ya este próximo fin de semana, bueno, el cambio de hora en Chile, cuando es el día, por supuesto, este próximo fin de semana. Así que si usted no lo sabía, bueno. De acuerdo con el calendario establecido para este año, el cambio de hora se realizará durante la noche del día sábado 5 de septiembre del año 2026, cuando los relojes deben ajustarse para dar el paso o el horario de verano. En el caso de Chile continental, el cambio se efectuará cuando el reloj marque la medianoche. En esta oportunidad, los relojes deberán adelantarse una hora, es decir, cuando sea las 0 horas 12 de la noche del día domingo 6 de septiembre, la hora deberá pasar directamente a la 1 de la mañana. Este es el cambio de hora de verano acá en Chile este próximo día sábado, también para el día domingo. Así que es importante informarle a nuestros amigos auditores, quienes están en sintonía. 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

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Bueno, importante dato también que le estamos entregando en esta hora de la tarde. También lo puede seguir a través de nuestro portal de Facebook. Usted lo busca como Radio Acogida Puyehue 100.9. Así es, como Radio Acogida Puyehue 100.9 en esta presente tarde ya de este día de hoy. Ya, vamos entonces con otro tema musical. Claro que sí, vamos entonces con otro tema musical para seguir compartiendo la buena programación. En lo que es la tarde para todos nosotros hasta las 7 de la tarde acá en el 100.9.

Seguimos en esta hora de la tarde para todos, cuando ya son las 6 de la tarde, 6 de la tarde con 22, 6 de la tarde con 22, para seguir avanzando hasta las 7 de la tarde acá en el 100.9 Radio Acogida. Saludo para don Joaquín, que los acaba de llamar, del sector de Mantilhue. Saludo para don Joaquín, ahí que está en sintonía de la programación de la tarde para todos. Y don Joaquín está en sintonía también junto a su familia, sector Mantilhue, y los programan temas de Adrián y los Dados Negros. Cualquier tema de Adrián y los Dados Negros también que los programa nuestro amigo ahí Joaquín, que está en sintonía en el sector de Mantilhue. Así que saludo para nuestros amigos ahí del sector de Mantilhue y don Joaquín y toda su familia en esta hora de la tarde para todos en este día de hoy. Ya, vamos entonces para saludar a don Joaquín, que los programa un tema de Adrián y los Dados Negros en la tarde para todos.

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1: Son las 18 horas y 30 minutos.
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Ahí pasaba Los Prisioneros con ese tema musical. ¿Quién mató a Marilyn? Los cantaba Los Prisioneros en esta hora de la tarde para todos, siendo las 6 de la tarde con 39, 6 de la tarde con exactamente ya 30 y 39 minutos para seguir avanzando en esta programación también habitual en este día de hoy para todos los amigos auditores quienes están en diferentes sectores de la comuna de Puyehue y sus alrededores en esta presente jornada en este día de hoy. Así que saludo para quienes están en casa y descansando y disfrutando de la compañía en esta hora de la tarde acá en la tarde para todos. Vamos a quedarnos con otro tema musical de este gran cantante como es Miguel Mateos en la tarde para todos.

Así estamos en la tarde para todos, siendo las 6 de la tarde con 42 minutos. Así estamos en la programación de este día de hoy. Así que saludo para quienes se vienen sumando también a la compañía a través del 100.9 en esta presente tarde de este día de hoy, día primero de ya de septiembre. Así que saludo para quienes también están de cumpleaños también. Así que vamos a dedicarle a todas las compañeras y compañeros un tema musical. Así que vamos a dedicarle entonces un tema de cumpleaños para todas las amigas y amigos quienes hoy día, bueno, están cumpliendo un año más de vida. Así que saludos cordiales a usted, estimada amiga, estimado amigo, que está cumpliendo un año más de vida. Así que le vamos a dedicar este tema musical, que lo pase muy bien hoy día, primero de septiembre. Todas las personas que se encuentran de cumpleaños, va dedicado este tema musical.

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Ahí pasaba Roxette con ese tema musical para seguir compartiendo, claro que sí, en esta hora de la tarde acá en el 100.9 Radio Acogida en este día de hoy. Bueno, puedes seguir programando los últimos minutos que lo van quedando, exactamente 10 minutos, claro que sí, 10 minutos lo van quedando para finalizar este espacio, para seguir compartiendo la buena programación en esta presente jornada de este día de hoy para todos los amigos auditores quienes se están en diferentes sectores de la comuna de Puyehue y sus alrededores en esta presente tarde de este día de hoy. Así que saludos para nuestros amigos que están también en su local comercial, a lo mejor usted que a lo mejor está descansando y está en sintonía de la programación de la tarde para todos en este día de hoy. Ya, vamos a poner un poquito más de romántico en esta hora de la tarde antes de irlos con los últimos pedidos musicales y sus temas favoritos. Así que vamos a quedarlos con este otro tema musical a esta hora a través del 100.9.

Bueno, ya nosotros lo comenzamos, claro que sí, a despedir con este último tema musical y continúa la programación de Radio Acogida. Nosotros lo vamos a volver a reencontrar el día de mañana a partir de las 9 de la mañana, en lo que va a ser la mañana de Radio Acogida.

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2: Son las 19 horas.
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0: hijo, hermano, tío, cuñado y amigo, Patricio Renán Soto Soto, que para descanse, acaecido a la edad de 53 años. Sus restos están siendo velados en la casa de su hermana Lorena Soto, ubicada en el sector de La Paloma, Chaquihuán. Sus funerales se realizarán este miércoles 2 de septiembre, saliendo del lugar de velatorio a las 10 de la mañana hacia el cementerio de Los Canelos, donde a las 11 se le realizará una misa en la capilla del sector, para luego continuar al cementerio. Firma la familia Soto Soto. 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Acaecido de la edad de 53 años, sus restos están siendo velados en la casa de su hermana, Lorena Soto Soto, ubicado en el sector de La Paloma, Chaquihuán, y sus funerales se realizarán este miércoles 2 de septiembre, saliendo del lugar de velatorio a las 10 de la mañana hacia el cementerio de Los Canelos, donde a las 11 se le realizará una misa en la capilla del sector para luego continuar al cementerio. Firma la familia Soto Soto. 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Así finalizamos con avisos y mensajes para este día martes 1 de septiembre.
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3: Son las 19 horas.
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¿Cómo están? ¿Qué tal? Qué gusto saludarles. Muy buenas tardes. Comenzamos un poquito más tarde ahora. De lunes a viernes va este microprograma, microespacio. Pasadito de las 7 y pasadito de la tanda comercial para disfrutar siempre de la programación de la radio. Nos puede contactar sin ningún problema al más 569-6752-1729. Ya está activo, disponible. Nuestro WhatsApp, ¿ah? Así que nos puede ahí enviar sus mensajes, nos puede comenzar a contactar, a escribir. No hay ningún problema, siempre estamos dispuestos a complacerles su buen gusto musical. Y siempre el WhatsApp de la radio está activo y disponible para que pueda participar, ya sea para pedir canciones o bien para saludar a alguien en especial. Hasta las 22 horas, 10 de la noche, compartiendo siempre de buena música, datitos e informaciones en la red acogida. En Los Muermos, Puerto Octay y en Puyehue.

Son las 7 de la tarde con 20 minutos, las 7 de la tarde y ahí 20 minutos en este día martes 1 de septiembre, comenzando nuestra programación ya en este mes de la patria, en este mes de septiembre. Noveno mes ya para este 2026. Les saludamos con mucho cariño y por supuesto les invitamos a que se quede con nosotros, se mantenga en la sintonía de la radio, siga disfrutando de esta programación y también nos pueda contactar, pues sea nuestro WhatsApp siempre disponible para que sea parte de nosotros.

Le contamos que una jornada que integró naturaleza, música y aprendizaje vivieron este lunes estudiantes de la Escuela de Arte y Cultura de Osorno, ubicada en la Avenida Centeno, con la creación de un nuevo bosque Miyawaki en el frontis del establecimiento. Mientras integrantes del taller de medio ambiente preparaban la tierra, realizaban los hoyos y plantaban especies nativas, estudiantes del conjunto de cuerdas interpretaron diversas piezas musicales a un costado del lugar. La actividad permitió que otros niños siguieran con atención ambas experiencias, convirtiendo la jornada en una instancia pedagógica que vinculó directamente los sellos medioambientales y artísticos que caracterizan al establecimiento.

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2: Son las 19 horas y 31 minutos.
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7: Da vuelta la chufladera para el lado de allá. Mira que me pegaste un damajuanazo que casi me da y vuelta, te voy a contar. ¿Ya?
8: ¿Sabes que estás equivocado, chico? He tomado re poco. Sí, el cigarrillo, estoy fumando mucho.
7: ¿El cigarrillo? ¿De cuáles estáis fumando?
8: Estoy fumando Lucky.
7: ¿Lucky Chai?
8: No, Lucky me convida.
7: Le estáis poniendo mucho entreper y bigote, flaco. En el comedor no te soltáis de la garrafa, sí.
8: No, es que yo soy como los de tu familia, vos.
7: ¿Qué? ¿Qué le voy a sacar a mi familia? En mi familia no hay ningún aficionado al trago, Gancho.
8: Eso sí, Gancho, en la familia del chico no hay ningún aficionado. Sí, son todos profesionales. ¿Qué le parece? Y ahora un traguito de chicha de cura cabina.
7: ¡Ecolástica! ¡Una parejita!
9: Oiga, tío.

La sirena Javiera Parra y Los Imposibles y la música para acompañarnos también en esta tarde de día, martes 1 de septiembre. Arturo, Estadio Onomástico, felicidades, que lo pasen muy bien. Para quienes hoy están de cumpleaños o bien celebrando algo especial, también aprovechamos de enviarles nuestros saludos, felicitaciones. La invitación es para que se quede junto a nosotros hasta las 22 horas 10 de la noche, compartiendo de buena música, datitos e informaciones aquí en la red Acogida.

0: Le contamos que con la participación de 19 vecinas del sector rural de Castro, en Chiloé, se realizó el cierre del taller de mosaico, iniciativa desarrollada por la Dirección de Cultura y Turismo de la Municipalidad Local a través del programa Cultura en los Barrios 2026. El taller fue desarrollado junto a la tallerista Patricia Millacagüín y permitió a las participantes adquirir conocimientos y desarrollar trabajos artísticos, generando además un espacio de encuentro y fortalecimiento de los vínculos comunitarios. La actividad contó con la presencia del administrador municipal Claudio Ulloa, la directora de Cultura y Turismo Paulina Delgado, el concejal Nicolás Álvarez y la presidenta de la Unión Comunal de Juntas de Vecinos Rurales de Castro, Yasna Villegas.
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1: Seguimos compartiendo de canciones, amistad y buena música en la radio acogida en este martes 1 de septiembre, en este mes de nuestro aniversario patrio, mes de nuestra independencia y donde además se inicia la primavera. Además recuerde que para este fin de semana y cambio de hora se adelantan los relojes en 60 minutos a contar del día sábado, para que ahí usted lo tenga también en consideración y lo tenga presente. Saludos muy especiales para usted que nos sintoniza ahí en su local comercial, aún todavía, en su lugar de trabajo, tal vez le queda un par de horas para seguir ahí trabajando, pero ya menos que cuando comenzó, obviamente. Para quienes van viajando, para quienes están iniciando tal vez una jornada laboral nocturna, van ingresando, van camino ya a este trabajo por la noche, de guardia, de nochero, algún turno especial. Esperar que tengan un excelente turno y, por supuesto, cuando hagan la entrega el día de mañana sea sin novedades. Le recordamos que nos puede contactar sin ningún problema. El WhatsApp de la radio siempre activo y disponible, +569-6752-1729.

0: Quédate en nuestra sintonía hasta las 10 de la noche, compartiendo de buena música y volviendo a casa de la red acogida en Los Muermos, Puerto Octay, en Puyehue, en www.radioacogida.cl y canal 806 de Patagonia IP.
1: No he sido perfecto.